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Oiga, el saludo para el kilómetro 92 que están echando aluminio. Allá Lucio Ortega y la Chinola. Dice que están prendidos del aluminio. ¡Qué bárbaros! Oiga, también por allá en Montebello, para Guadalupe Serna, Chuy Carrión Morales, Chuy, y el Kikai, que nomás anda viendo a ver qué cae. Quiere a Buluberta este hombre. ¡Qué bárbaros! ¡Órale, pues!

Serapio, 9 caballos. Fíjese, iban a correr y estaba fresqueando el aire fresco. $20,000 por animal.

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14: 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Oiga, ¿no está el baile de los cantaritos? Chéquele ahí, por favor, sí. A ver, qué royal. Ay, por favor. Háblele a Tavo, ¿no? Dígale, por favor. Oiga, se vende una granja. Bueno, son 12. Por allá, una granja en Las Delicias, a 300 metros del canal principal, el 05. Cuenta con 13 árboles frutales, 2 corrales, 2 tejabanes y una bodega de 10x10. Fíjese, en muy buenas condiciones. El terreno es de 2,500 metros cuadrados a solo 250 mil pesos. Ah, está muy barata, ¿eh? Está baratísima, mi raza. 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
15: No me contesta.
14: Ahorita, no, pues ya se fue, ¿verdad? A ver, espéreme tantito, espéreme, aquí lo tengo. Déjeme, se lo mando, ¿no? Usted lo puede pasar, ¿no? Sí. A ver, permítame. Bueno, vamos a música. ¡Échele!
16: Pues dígame cuál, ¿por qué?
14: ¿Cómo?
16: Pues no me ha dicho.
14: No tiene music.
16: No.
14: Ay, este don Adrián, qué bárbaro. Bueno, oiga, vamos a... luego a toda la raza que está por allá en Cárdenas, Chihuahua, allá en Marfa, oiga, ya está la rula y toda la raza andan borrachos ya. Ah, pídeme la luna, los Carlos, los litros, aunque aquella la quiere con Ana Graviel. Bueno, pero aquí están los Carlos. Pídeme la luna.

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2: ¡Órale! 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Pues, ok. Salud, coronel, salud. Gracias. 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

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Órale, pues, don Adrián, el saludo para Brandon y el sepulturero. ¡Buen ritmo!

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¡Órale, a gusto, papá! Saludos para Chuy Botas y toda su comitiva, que no es ni una más que el caballo de acero que trae Chuy Botas. ¡Órale, pues, vámonos! Oiga, esta es la muchacha chula de Chihuahua, preciosas, como de queño, las chihuahuenses, sonorenses, ¿qué más? Bajacalifornienses y americanas, ¡a gusto!

Hermosa bebedora, ay, qué bonito se oye, bebedora, tienen sed con este calorón, aquí les va su himno nacional, oiga, a toda la raza que bebe como los peces en el

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Sagosto. Ah, también allá en Montebello, a Guadalupe Serna, Chuy Carría, dice, para el Kikai, al Inge Villalobos.

Juan haga, dijo aquella. Bueno, a los borrachentos allá en el kilómetro 92, la tierra del borrachito, están echando aluminio a manos llenas, qué bárbaro. Allá en Montebello, a Guadalupe Serna, a Chuy Carrillo, al Kikai, Kikai, Chuy Botas, a gusto. O por allá a al Cachetes y Sonia, échale ganas.

0: acabó, te quería, oiga, sí, señor. 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Hecho. Ah, pues a Sonia y el Cachete, ¿verdad? Deberían de comprarse un terreno de esos aquí en Rosales, no, hombre, para que vivan bien, bien a gustote, papá. Tengan su granja propia acá, su buena casa.
1: Para que construyan su nidito de amor.
0: Su nido de ¿cómo se llama? De luna de miel. ¡Oh! ¡Qué padre! ¡Qué chulada, pues, hombre! Ándele, pues. Pues muchas gracias, compadrián.
1: No, aquí nos topamos mañana, compa. Voy a estar acompañándolo por la tarde toda la semana.
0: ¿A poco sí? Está bien, ¿no?
1: Y la siguiente semana creo que le toca a Paquiao y yo en la mañana, algo así.
0: ¿A poco? Válgame, don Alcalde.
1: Ahí vamos a hacer movimientos.
0: Usted haga así, usted nomás siga ladeando aquel, como sea, pero ladelo.
1: Eso sí.
0: Ladelo de AM. ¡Qué padre! Sí, para que al rato hasta la Buluberta va a andar tras de sus huesos. ¡La Bulu!
1: No le digo, no.
0: ¿Qué dice? ¿Ni más, paloma? Está bien, mi compa. Bueno, pues ya, mi raza, ya nos vamos. Gracias, don Adrián. Y mañana nos escuchamos de nuevo, ¿verdad?
1: Afirmativo, pareja.
0: Órale, pues, ya sabe, nos acompaña mañana don Adrián toda esta semana. Pues, ¿aquella cuánto va a durar, oiga, de vacations?
1: 15 días se va a aventar nomás.
0: 15, ¡ay! Yo creo que todavía ni se levanta.
1: Y ahorita ya anda allá, deje usted.
0: Ya anda allá a gusto, papá.
1: A gusto, papá.
0: No te acabes vida, dijo aquel. Órale, pues, mi raza, y nos vidrios mañana en punto de las 9:00 a.m. Gracias, gracias, gracias. Esto tan tan se acabó. No fall.

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2: La caseta de peaje de Saucillo opera con libre tránsito el día de hoy, luego de que integrantes del movimiento magisterial se sumaran al paro nacional convocado para exigir atención a diversas demandas relacionadas con el sistema de pensiones y las condiciones laborales del sector educativo. Un operativo realizado por parte de la Policía Vial derivó en el aseguramiento de varios vehículos que se encontraban en un predio utilizado como yonque en la colonia Hidalgo. Esa intervención tuvo lugar sobre la carretera que conecta Delicias con la comunidad de Las Varas. En Meoqui continúa el operativo de motociclista responsable.
3: Haciendo un llamado también a los jóvenes que no modifiquen los escapes, ya que vienen y perturban la tranquilidad de todos los ciudadanos del municipio de Meoqui.
2: La rápida respuesta de los elementos de la Subdirección de Habilidad aquí en Delicias permitió la detención de un conductor que presuntamente manejaba bajo los efectos del alcohol y estaba realizando maniobras peligrosas en hechos ocurridos en el fraccionamiento Cumbres del Deporte. El gobierno municipal de Delicias llevará el día de mañana, martes 2 de junio, el programa de destilichadero a las colonias Fonapo 1 y 2, así como a fraccionamientos Vencedores del Desierto y Los Viñedos.
4: Lo único que tienen que hacer es sacar la noche de este lunes, o bien el martes muy temprano, los muebles viejos, los colchones, las llantas y todo lo que ya no usen al frente del domicilio.
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3: Échenle, okay. Échenle machina ahí.
4: Traemos los sinaloenses de la sangre.

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0: rola es para ustedes. Ánimo, Plaga.
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0: Evangelio de hoy, martes 2 de junio del 2026.
1: Proclamación del Santo Evangelio según San Marcos. En aquel tiempo, los sumos sacerdotes, los escribas y los ancianos le enviaron a Jesús unos fariseos y unos partidarios de Herodes para hacerle una pregunta capciosa. Se acercaron, pues, a él y le dijeron: «Maestro, sabemos que eres sincero y que no te importa lo que diga la gente, porque no tratas de adular a los hombres, sino que enseñas con toda verdad el camino de Dios. ¿Está permitido o no pagarle el tributo al César? ¿Se lo damos o no se lo damos?» Jesús, notando su hipocresía, les dijo: «¿Por qué me ponen una trampa? Tráiganme una moneda para que yo la vea». Se la trajeron, y él les preguntó: «¿De quién es la imagen y el nombre que lleva escrito?» Le contestaron: «Del César». Entonces les respondió Jesús: «Den al César lo que es del César, y a Dios lo que es de Dios». Y los dejó admirados.
2: Palabra del Señor. Gloria a ti, Señor Jesús.

0: Amados hermanos en Cristo, para comprender mejor las palabras del Santo Evangelio, apoyémonos en los siguientes cuatro puntos de reflexión. En este primer punto, reflexionemos sobre la actitud de los fariseos y partidarios de Herodes. En muchas ocasiones encontramos en los evangelios a personas que se acercaban a Jesús con actitudes aparentemente nobles, mostrando interés por la verdad y una aparente disposición a escuchar sus enseñanzas. A veces, sin darnos cuenta, podemos adoptar actitudes que no reflejan del todo nuestra autenticidad. Puede que busquemos agradar o conseguir algo, mostrando una imagen que no corresponde a nuestro verdadero ser. Pero es importante recordar que lo esencial es ser sinceros y transparentes, viviendo con integridad y rectitud. Dios, que nos ama profundamente, conoce cada detalle de nuestra vida. No hay pensamiento ni sentimiento que escape a su mirada misericordiosa. Por eso le pedimos que nos conceda la gracia de vivir con autenticidad, de actuar con nobleza y de tener el valor de mostrarnos tal como somos. Que renunciemos a todo lo que no provenga del amor y de la verdad para que nuestra vida sea reflejo fiel del corazón de Cristo. En este segundo momento de la reflexión, meditemos en la pregunta: ¿está permitido o no pagarle el tributo al César? En ocasiones, sin darnos cuenta, nosotros también ponemos a prueba al Señor con nuestras dudas, exigencias o expectativas. A veces pedimos señales para creer o pensamos que si ciertas cosas no suceden como deseamos, es porque Dios se ha alejado o no nos escucha. Sin embargo, la palabra nos enseña que Dios siempre está con nosotros y que no debemos tratar de medir su amor según nuestras circunstancias o peticiones. En lugar de condicionar nuestra fe a resultados, estamos llamados a vivir con confianza y entrega. Es importante reconocer cuando nuestras acciones reflejan una falta de fe o cuando sin querer ponemos en tela de juicio la presencia de Dios. Algunos se han sentido decepcionados porque no han recibido lo que esperaban y eso ha debilitado su fe. Pero debemos recordar que Dios en su sabiduría sabe lo que es mejor para cada uno y responde en el momento oportuno. Evitemos caer en actitudes de desconfianza o en pruebas innecesarias. Más bien, esforcémonos por ser fieles, obedientes y coherentes con nuestra fe. Sigamos el ejemplo de Jesús, siendo discípulos verdaderos, transparentes y llenos de esperanza, confiando plenamente en la bondad y la voluntad de nuestro Padre Celestial. En este tercer punto, analicemos estas palabras. Den al César lo que es del César. Como creyentes llamados a dar testimonio en todos los ámbitos de la vida, también somos invitados a actuar con responsabilidad en nuestra participación dentro de la sociedad. Ser buenos cristianos incluye ser ciudadanos ejemplares, respetuosos del marco legal y comprometidos con el bien común. Jesús mismo en su enseñanza exhortó a dar al César lo que es del César, recordándonos que la vida de fe no está desligada de nuestras obligaciones civiles. Responder con integridad a las normas establecidas fortalece la convivencia, promueve la justicia y da testimonio de una fe coherente. Este llamado a la responsabilidad nos impulsa a actuar siempre con conciencia recta, evitando lo que sabemos que está fuera de lugar según las normas que como sociedad nos hemos dado. Así, no solo construimos una sociedad más justa y solidaria, sino que también avanzamos en nuestro camino hacia el reino de Dios, mostrando con hechos que la fe transforma todas las dimensiones de la vida. En este cuarto punto, meditemos en la frase: y a Dios lo que es de Dios. Esta expresión puede tener muchas aplicaciones. Una de ellas se relaciona con la vivencia del domingo como día consagrado al Señor. Para los católicos, esto implica participar en la Santa Misa, dedicar tiempo a la oración, al descanso y a la convivencia familiar, honrando así el don del tiempo y el sentido sagrado del Día del Señor. Dar a Dios lo que es de Dios también es una invitación a practicar la generosidad con alegría y justicia. Si hemos sido bendecidos con bienes materiales o talentos, estamos llamados a compartirlos, especialmente con quienes más los necesitan, contribuyendo así a la construcción del reino de Dios. Este acto no es una obligación impuesta, sino una expresión de amor y gratitud hacia aquel que nos ha confiado tanto. Que nuestra vida refleje tanto el compromiso con el bien común como la entrega sincera a Dios, cumpliendo con alegría ambas responsabilidades. Así nuestra existencia será testimonio vivo de una fe madura y comprometida. Ahora, con ayuda de las siguientes preguntas, cuestionemos nuestro proceso de conversión a la luz de la palabra meditada. ¿Dedico tiempo a reflexionar si mis acciones diarias están dando a Dios lo que verdaderamente le pertenece? ¿Cómo manejo los bienes materiales y bendiciones que he recibido? ¿Los comparto con generosidad y justicia? ¿Estoy actuando con integridad en todos los ámbitos de mi vida? ¿O a veces dejo que mis intereses personales se impongan sobre mi fe? Oremos. Señor Jesús, enséñanos a darte lo que verdaderamente te pertenece, nuestro amor, nuestra confianza, nuestro tiempo y nuestras obras. Haz que nuestras decisiones reflejen tu verdad y que, guiados por tu Espíritu, vivamos con coherencia, honrando tu nombre en cada aspecto de nuestra vida. Te lo pedimos a ti, que vives y reinas con el Padre, en la unidad del Espíritu Santo y eres Dios, por los siglos de los siglos. Amén. Que el Señor te bendiga abundantemente en este día, en el nombre del Padre, del Hijo y del Espíritu Santo. Amén.
1: Temperatura 21 grados. Temperatura 21 grados.
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1: Temperatura 21 grados.

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9: Temperatura 21 grados. Temperatura 21 grados.

Muy buenos días, 5:31, 5:31 en este martes 2 de junio de 2026. Han transcurrido 152 días, faltan por transcurrir 213 días de este año. Semana número 23, estamos en plena primavera. Hoy es día de santo de Marcelino, Silvio y Alcibides. Buenos días a todo nuestro gentil auditorio. Es La Lupe, 98.9, estación de radio del Grupo Radisa, aquí en el Corporativo ADC. 21 grados la temperatura, máxima 37 para el día de hoy, la mínima 21. ¿Qué tal, Cunino? Buenos días, ¿cómo amanecieron? Bien, qué bueno, gracias a Dios. Es una dirección y producción del señor Arturo Díaz Cázares, Mario Díaz Cázares, director comercial, Felipe Esquivel Díaz, gerente del Grupo Radisa, quienes habla su amigo y servidor, Richie Morales, en esta mañana de martes, gracias a Dios, martes 2 de junio. Temperatura 21 grados centígrados el día de hoy, 21 grados centígrados en este momento. Hay un viento de 10 kilómetros por hora proveniente del suroeste. Hoy el viento alcanzará velocidades entre 7 y 22 kilómetros, ráfagas hasta de 34 kilómetros por hora el día de hoy. Muy bien. Además, el amanecer a las 6:05, el atardecer a las 7:55. 37% de humedad, 40 kilómetros la visibilidad. Buenos días, buenos días. Qué rica mañana. Yo me levanté muy temprano y hasta regué el jardín. Qué padre, vino más. Echándole ganas en ese día, agradecidos con Dios por un día más de labores, un día más de vida, un día más de amigos, un día más de, pues a lo mejor de enemigos. Ya ve que a uno le dicen que ya está viejo, ya retírate, que rajado, y bueno, pues a ver que la gente come. Pero también nos dicen, buenos días, qué gusto me da escucharlo, verlo, y bueno, pues aquí estamos, echándole ganas en este nuevo día. Hoy es ya 2 de junio. El mes de las vacaciones, valga. Bueno, vacaciones no, graduaciones más bien, porque si no se enojan, sigo vacaciones. Y bueno, pues por lo pronto ya les dieron a mis profes el calendario de cierre de ciclo escolar, que está muy interesante. Muy interesante, muy bien, por cierto. Sé de que los chavos, apúrense, hay que entregar trabajos porque pues andan al corricorre después, ¿eh? Ánimo. Los saludos para doña Rafita Lara, buenos días, a don Chava Valles, Nino Quintana, Loncho Campos, Jorge Morales, Sergio Lozano. También para Pepe Abundi, Víctor Ramos, Ramón González, Feri Medina, Nena Salinas, el Cuate Pobre, el Gordo y Nostosa, Manuel González en Arroyo Bachimba, al profe Cervino en Frutería y Estacionera Cuauhtémoc, mi profe, buenos días, al ingeniero Manjarres, Cachillo Vallejo, Avisa Tío, Burritos Don Morales, también a Burritos Mon allá en Saucillo. En Saucillo, Burritos Mon, a Hugo López en Taquitos Meni, a Burritos Elba, aquí en Delicias, al señor Saeta, a Chuma Meni, a Carlos Sainz, Alencho Acosta, Poli Mague, Pati Neto Gallegos, Polito Olguino, González, Felipe Campos, señor Barroso, al señor Azul y Alfredo Fonseca, Juanito Hernández, de la familia Hernández Villagrán, para Carlos Sánchez, Irene Corrales, Don Machi Hernández, Cico Gómez, Lupe González, Poncho Gutiérrez, para José Luis Chavarría, Alfonso Nájera, Carlos Ávila, Antonio Gutiérrez, Paul Uribe, Pepe Moreno, Arturo Fernández, 59, Santiago García, Licha Flores, Josefina García, Chole Cano, a Jesús Manuel Díaz Martínez, Ramón Ocio Casas, buenos días, profe. Oscar Tavares, Rosa María Hernández, Margarita Parra, Baudelia Bonilla, Adriana Marisol Moreno, Demetrio Ochoa, a Rocío Miranda y a Omar Bretado, Omar Gutiérrez también, para Berito Noriega, señora Reza Garrieta, a Gerardo Con, Mijera, el de Satebó, buenos días, ¿cómo le va? A Raúl García, buenos días, al profesor Javier Carrillo, José Javier Carrillo, al profe Rafael Rivera Lucero, al profesor Francisco Javier Miranda, y a Julio Ibarra y a toda la gente que nos escucha. Muy buenos días, buenos días. Donde

Muy buenos días, son las 5 de la mañana con 35 minutos, 5 con 35 minutos, que tenga usted el excelente martes hoy. Hoy es martes de pasarla suave, de tener un día agradable. Música, maestro, ¿qué le parece? A bailar se ha dicho, quite la mesa de centro. Ándele, don Oscar Tavares, ándele. Y usted que está solo, sola, agarre el trapeador, la escoba, hasta el recogedor. Danzones mexicanos, buenos días, 100% México.

Buenos días, son las 5 de la mañana con 44 minutos, 5:44. Saludos a doña Rafita Lara de parte de Concha Alvarado. Dice muy feliz por su bisnieto, así de que felicidades. Ándele, aquí están los mensajes, ya se reportó Mijera, también don Oscar. Don Oscar se reportó tal vez allá de aquí, allá de Mioqui, Jorge Morales, Gerardo Morales, Javier Carrillo. No, estamos con todo esta mañana. Buenos días, échale ganas, gracias, adiós. Hoy es martes.

0: buenos días, continuamos aquí en La Lupe 98.9, gracias por estar en sintonía esta mañana, mañana ya de martes 2 de junio, doña Rafita Lara, ¿cómo amaneció? Buenos días.
1: Muy buenos días, mi querido Richie.
0: Aquí andamos, mire, echándole ganas, ¿cómo la ve?
1: Pues sí, muy tempranito, y gracias a todas esas personas que muy tempranito escuchan desde el Santo Evangelio. Tiene mucha gente hermosa que la escuchamos diariamente, y ellos, para todos ellos, que Dios los llene bendiciones, porque tienen esa necesidad, ocupa el primer lugar, que la querida Radisa. Y como yo tengo también muchos años que sabe usted que lo escucho desde antes de estar usted, desde que estaba el señor Navarro.
0: Sí, señora.
1: Estaba, entonces vivía mi esposo todavía escucharlo. Pero siempre la escucharemos con amor, con cariño, y para todas las personas que lo escuchan, yo le digo a Dios que a todos nos acerque a su corazón y los llene a todos de bendiciones, a nuestras familias, a todos ellos, para todos, con todo mi corazón deseo lo mejor y salud y bendiciones para todos, para su familia, para sus hermanos y sus familias. Que Dios, nuestro Señor, siempre nos acerque a su corazón y Él nos llene bendiciones y unamos todos a pedir por la lluvia. Es una necesidad que tienen todos nuestros agricultores, las presas, y el agua es necesaria para todo, porque primeramente nos da Dios la vida, pero sin agua no hay vida. Entonces todos unamos solos también a pedir la bendición de la lluvia. Y la misericordia de Dios es muy grande, y pidiendo con fe, Él los escucha. Y muchas bendiciones, Richie, y para mi hija Vivi Lara, que hoy cumple años.
0: Ande,
1: no se los digo las mañanitas.
0: Claro que sí, ahí le mandó saludos doña Concha Alvarado, también que la saludara, doña Rafita.
1: Sí, también, bendiciones para todos, y gracias, muchas gracias.
0: Gracias, bonito día. ¡Ánimo!
1: Igualmente, bueno, bendiciones.
0: Ya. Gracias.
2: La orquesta de hoy, mañana y siempre, la Orquesta Aragón.
0: La Orquesta Aragón, ¿qué tal?

0: Claro que sí. Espérame. No me cuelgue. Aquí estamos con don Nicolás Juárez. ¿Cómo está, Nico? Buenos días. Nomás que estoy aquí buscando esa orquesta que dice Hermano Romero o de los Romero.
1: De los Hermanos Romero, la Orquesta Romero de Saucillo, Chihuahua.
0: Saucillo, Chihuahua, unidad, dice Hermano. Unidad, nomás que no dice dónde son. Y luego es... bueno, pues es muchas orquestas, ¿no? Por aquí, por la región, la Orquesta Plaza de Camargo.
1: Ajá.
0: Y luego, ¿quién más? ¿Quién más de los...?
1: Había una orquesta aquí en la Ciudad de Delicias, sí. La Orquesta Continental.
0: Continental, ándele. Sí, mira,
1: sí, son de los que yo recuerdo, pues, cuando estaba muy polluelo.
0: Ayer. No se
1: apure. Ayer.
0: Eso es. No, deje sí. Ver qué encuentro, porque aquí está uno de orquesta... Dice Semblanza y Cuadro de los Hermanos Romero, pero no sé de si es...
1: Si
0: son ellos. Vamos a ver
1: Le digo que este muchacho, Chuy Aranda, sí. Era muy jovencito, era parte de esa orquesta.
0: El que tenía el Bulls de altura.
1: El Bulls, ándele.
0: Sí, cómo no. Muy recordado. Muy bien. No, pues aquí checamos.
1: Muy buenos días.
0: Échale ganas, Nico, gracias. Buenos días. Ya son las 5 de la mañana con 55 minutos. 5:55. ¿Cómo amanecieron? Bien. Déjeme ver. Dice los temibles Hermanos Romero. Romero de Aguascalientes, Hermano Romero. Híjole. Semblanza. ¿De quién? Muy bien. Ingeniero Morales, se reportan. Ingeniero Morales, buenos días. ¿Dónde andará Ingeniero Morales? Lleva la chamba. Los Hermanos Romero. Poquita fue, válgame. ¿Serán estos? A ver. ¿Será orquesta?

0: ¿Qué tal, Cunino? Buenos días, ya son las 5 de la mañana con 59 minutos. Vámonos al programa de gobierno federal y regresamos rapidito, ¿sale? Ándale, pues.
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2: Tienen más de 4.000 años de historia, pero ¿sabes realmente qué contienen las salchichas que pones en tu mesa? Hoy te traemos el estudio de calidad de salchichas. Quédate para conocer todo sobre él.
1: Además, te explicamos qué paso seguir cuando un producto falla y el proveedor se niega a responder por tu compra. No olvides que la garantía es el respaldo legal que asegura que tu inversión está protegida.
2: ¡Acompáñanos!
1: Revista del Consumidor. Las salchichas son un alimento cotidiano en la despensa de muchas personas, debido a su accesibilidad económica y practicidad. Pero, ¿sabes cuál es el origen de este embutido? Este se sitúa en Mesopotamia, en el año 2000 antes de nuestra era.
2: Hoy en día, las salchichas están hechas principalmente de carne y agua. De hecho, el agua puede representar hasta el 70% del producto final. Dependiendo del fabricante, también se les llegan a adicionar harinas, féculas, almidón o soya.
1: En el mercado existe una gran variedad, pero hay un detalle al que debes prestar mucha atención. ¿Sabes cuál es la diferencia entre una salchicha con pavo y una de pavo? Suena casi igual, pero no lo es. Cuando la etiqueta dice con pavo, significa que es una mezcla de pollo y pavo. El fabricante está obligado a declarar qué porcentaje de pavo le añadió. En cambio, si dice de pavo, significa que toda la carne que contiene proviene exclusivamente de esta ave. Eso sí, toma en cuenta que la cantidad total de carne en el producto siempre dependerá de la fórmula de cada marca.
2: El Laboratorio Nacional de Protección al Consumidor revisó diversos productos para verificar sus aportes nutrimentales y el cumplimiento de su regulación. Se analizaron 37 productos, 8 Viena o tipo Viena, 7 de pavo, 7 con pavo, 1 de pechuga de pavo, 3 para hot dog, 3 de pavo para hot dog, 2 con pavo para hot dog, 4 Frankfurt y 2 para desayuno.
1: Se verificó toda su información comercial, la cual se encuentra en las etiquetas de cada producto. Estas tienen que cumplir con los requisitos de la norma oficial mexicana.
2: También se evaluó su calidad sanitaria, verificando la ausencia de agentes patógenos, como la salmonela, ya que son un riesgo para la salud.
1: Asimismo, se determinó la cantidad de nutrientes, como proteína, grasa, carbohidratos y agua. Estos nutrientes son esenciales para el funcionamiento de nuestro organismo, ya que le proporcionan energía.
2: Igualmente, se verificó que su contenido no excediera la cantidad de nitritos permitidos. Estos se utilizan como conservadores para inhibir el crecimiento de bacterias dañinas y mantienen el color rosa de los embutidos.
1: Se determinó la presencia de sodio y se verificó que coincidiera con el contenido declarado en la etiqueta. Finalmente, se calculó el aporte calórico por cada 100 gramos de producto.
2: Los resultados fueron los siguientes. Primero, debes saber que debido a que los embutidos suelen presentar cantidades elevadas de sodio, todos los productos resultaron con exceso de este mineral. Todos pasaron la prueba de calidad sanitaria, además de cumplir con el sodio y contenido neto que declaran.
1: Las salchichas que contienen más nitritos de lo permitido son dos de la marca Bafar, de Viena y Frankfurt, y Parma Savory, de pavo.
2: Los productos que no son veraces en su información comercial y declaran más proteína o grasa de la que contienen son las salchichas Viena de las marcas Bafar y Capistrano Clásica, las de pavo de Bernina, para hot dog, de Bafar, y para desayuno, la marca Obertal.
1: los productos que destacan tener pavo, pero contienen muy poco, son las marcas Swan Premium y Kir con pavo. Aunque destacan el ingrediente, solamente contienen el 4% de este cárnico.
2: Si vas a comprar salchichas, lo mejor es que sigas estas recomendaciones. Lee la etiqueta, revisa la fecha de caducidad y los ingredientes. Asegúrate de elegir el producto que deseas. La salchicha de pavo tiene el 100% de este tipo de carne, mientras que la que dice con pavo tan solo tiene del 4 al 25%.
1: Evita romper la cadena de frío. Deben colocarse hasta el último en tu carrito y ser lo primero en guardarse en el refrigerador al llegar a casa. Verifica los ingredientes. Si tienes alguna alergia, es importante revisarlos antes de la compra.
2: También consulta a tu médica o médico, ya que estos productos tienen cantidades elevadas de sodio y no es conveniente que las personas con hipertensión lo consuman.
1: La recomendación de la OMS para adultos es no rebasar los 2 miligramos diarios, es decir, menos de 5 gramos o una cucharadita de sal. En el caso de niñas, niños y adolescentes entre 2 y 15 años, esta cantidad debe reducirse aún más, ajustándose a su edad y sus necesidades energéticas.
2: Compara precios y calidad. Recuerda que cuidar tu consumo es cuidar tu salud y tu bolsillo.
3: Revista del consumidor.
2: Es normal que, al estrenar un producto, sintamos esa emoción de haber hecho una buena inversión. Pero, ¿qué ocurre si lo que acabamos de comprar presenta fallas o defectos de fábrica?
1: Lo primero es mantener la calma, ya sea porque un artículo no coincide con lo que se prometía en la etiqueta o porque esa licuadora nueva dejó de funcionar a la tercera vez. Es común sentir que nuestra confianza y nuestro dinero han sido vulnerados.
2: Pero, si ese producto sale defectuoso, no tienes por qué resignarte a perder tu dinero. La garantía es un derecho fundamental que te protege frente a bienes o servicios que no cumplen con los estándares de calidad, funcionamiento o seguridad que te ofrecieron al momento de la compra.
1: Tomemos de ejemplo un caso hipotético. Sofía compró un refrigerador con un año de garantía, pero dejó de enfriar a los 3 meses. El proveedor se negó a cumplir la garantía justificando un mal uso del producto. Y no solo eso, también intentó cobrarle la reparación. Ella llamó al teléfono del consumidor y con asesoría de los especialistas consultó la Ley Federal de Protección al Consumidor. Ahí descubrió que tenía 3 opciones legales: la reparación gratuita, la reposición del producto por uno nuevo o la devolución de su dinero.
2: Además, descubrió que también tenía derecho a una compensación no menor al 20% del precio pagado. Con esta información, inició su proceso de conciliación ante la Profeco. Al final, el proveedor admitió la falla, le entregó un refrigerador nuevo y le otorgó la bonificación correspondiente. Un final justo para una compra que parecía perdida.
1: El caso de Sofía terminó bien porque ella estaba informada. Sin embargo, es importante saber que existen situaciones específicas donde el proveedor sí podría negar la garantía de forma legal. Así es, para evitar sorpresas, toma nota. La garantía podría no aplicar si no cuentas con el comprobante de compra, hubo un uso inadecuado del producto, transcurrió el plazo de vigencia, hay daños ocasionados por un tercero, o si los productos fueron adquiridos en oferta o descuento y se avisó previamente que no contaban con garantía.
2: Por ley, todos los proveedores están obligados a entregarte una póliza de garantía por escrito al momento de recibir tu bien o servicio. Esta debe ser clara y especificar qué cubre, por cuánto tiempo y a dónde debes acudir para hacerla efectiva.
1: Recuerda que cuando un producto no sirve para lo que fue diseñado, tienes derecho a elegir entre la reposición del bien, la rescisión del contrato o una reducción en el precio. Y en todos los casos, la ley contempla tu derecho a una bonificación. Para que tu próxima compra no termine en una decepción, te compartimos estas recomendaciones finales.
2: Revisa la garantía antes de comprar. Verifica vigencia, cobertura, cómo aplicarla y dónde están los centros de servicio. Conserva tus comprobantes. Guárdalos y sácales una foto o copia, porque el papel térmico se borra. Reporta fallas de inmediato. Acude al proveedor para solicitar reparación, reposición o reembolso.
1: No acudas con terceros. Si alguien ajeno al proveedor intenta reparar el producto, la garantía es invalida. Desconfía de frases prohibidas. Expresiones como "no hay cambios ni devoluciones" no pueden estar por encima de la ley.
2: Si tienes ¿Tienes problemas para hacer valer tus derechos? Acércate a la Profeco. Puedes escribirnos a los correos denunciaprofeco@profeco.gob.mx, denunciapublicitaria@profeco.gob.mx o solicitar asesoría personalizada en asesoría@profeco.gob.mx.
1: No olvides que al exigir que se cumpla tu garantía, no solo defiendes tu dinero, sino que fortaleces una cultura de respeto que beneficia a todas y todos. Ejercer tus derechos como persona consumidora es la mejor forma de proteger tu economía y fomentar un mercado más justo.
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10: Temperatura 21 grados.
11: 6 de la mañana con 17 minutos, 6 con 17. Saludos para el señor José de la Luz Ovalle, que hoy está cumpliendo años. Que Diosito lo bendiga muchos años más. Todos los días Lo escucha. Gracias, señor José de la Luz Ovalle. Buenos días. ¿Cómo amaneció? Bien. De parte de su hija Judith. Buenos días. Continuamos. 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

0: ¿Qué tal, Cunino? Buenos días, 6:20 a.m, temperatura en 20 grados centígrados. Oiga, 21 grados centígrados, ya subió. Bájate, niño del techo. Buenos días, continuamos, 6:20 a.m.
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0: 6:24 a.m, 6:24, temperatura 21 grados centígrados aquí en la capital agrícola del estado.

0: Buenos días, continuamos. Buenos días, 6:27 minutos, 6:27. ¿Qué le parece un juguito? 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
6: Temperatura 21 grados.
0: 6 de la mañana con 30 minutos, 6:30 aquí en La Lupe 98.9. Ándale, vámonos a bailar esta melodía. El Cable le gustaba mucho a Don Beto La Garza. Buenos días.

0: ¿Qué tal, Cunino? Buenos días, 6 de la mañana con 33 minutos, 6:33, temperatura en 21 grados centígrados.
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11: Temperatura 21 grados.
0: 6 de la mañana con 38 minutos. Ándele, el manicero y el que no lo baile, dijo don Panchito Gómez, échele ganas.

0: buenos días, échale ganas, mi tremendo Kiko Gómez. Buenos días, ya son las 6 de la mañana con 41 minutos, 6 con 41 minutos, 6:41, temperatura 21 grados centígrados.
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2: Temperatura 21 grados.
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4: 6 de la mañana con 45 minutos, 6:45 aquí en La Lupe 98.9. Tuya en septiembre, Beto Díaz.

6 de la mañana con 48 minutos, 6:48 aquí en la Lupe 98.9. 6:48, ándele que no se haga tarde. Vámonos que está el calorcito sabroso en esta mañana, sabroso el calor, así 21 grados centígrados. Ándele pues, seguimos con don Beto Díaz. A bailar se ha dicho.

0: Oiga, la gente trabajadora del Poniente amaneció sin luz. Bueno, desde anoche no hay luz desde la calle Cuarta y hasta la avenida, hasta la calle Novena Poniente, de la 10 hasta la 24, 25 o 20 Poniente. No hay luz. Hay mis compas de la Comisión Federal de Electricidad. Echen la mano, hombre, la gente del Poniente, pues esa gente trabajadora anoche no durmió. Tremendo calorón y no se acabó la luz. Se fue la luz ahí en el sector Poniente. Ahí les encargamos a mis amigos de Comisión Federal de Electricidad porque dicen que el 071 pues no contesta. No, pues la gente está dormida. Buenos días, Lalupe.
1: Sí, buenos días, mi Dici.
0: ¿Cómo amaneció?
1: Muy bien, contentísima porque hemos ganado todos.
0: Bájate, niño del techo, dijo Richie Morales. ¿Eh? ¿Cómo la ve, Lupita? ¿Cómo anda?
1: Ay, qué cosa tan más bonita, qué bárbaro.
0: Claro, claro. Ganar una emoción que nunca se pierde.
1: Híjole, ¿eh? Hoy hasta las 12:30 de la noche, vaya, a las 11:30, ¿no? Y contentos aquí sentados bailando el béisbol.
0: Qué bueno, Lupita. Pues échenle ganas y...
1: Sí, oiga, don Ricky, sí, nomás quiero reportar la lámpara de aquí de la Carmen Serrán. Oiga, pues... Ya tiene los días bien oscuro a un lado.
0: Oiga, pues qué suertuda.
1: No, y anoche nos fuimos a morrear
0: para allá. Bájate, niño del techo. Oiga, pero no, hombre, allá en el Poniente no hay luz, en la calle Cuarta hasta la Novena y hasta la avenida 20 Poniente.
1: Fíjese nomás.
0: Pobre, ¿cómo? A ver si no me dan niños para el año que entra. No se crea. Bueno, ya, ahí reportamos, ¿eh? Carmen Cerdán.
1: Sí, muchas gracias. Tenga bonito día, mi Dici.
0: Oiga, ahí en la Carmen Cerdán, ahí por la plaza.
1: Sí, en la plaza. Todo un lado está muy oscuro.
0: Válgame Dios, hombre. Sí. Y luego con este calorón, oiga.
1: Eso sí.
0: No, pues cuidado.
1: Sí. Mándale.
0: Ánimo, échale ganas. Buenos días.
1: Sí, muchas gracias. Buen día.
0: Gracias, buen día. Roberta, buenos días, 6:52.

¿Qué tal, Cunino? Son las 6 de la mañana con 55 minutos, 6 con 56. Un pedacito de esta melodía. Espéreme, por favor. Déjeme, porque ya se me hizo tarde. Sale. Ander, pues un pedacito, un cachito de esta melodía, porque yo sé que hay alguien que le gusta mucho. ¿Estamos o no estamos? Ánimo, vamos a ver si sale. Ándele, ¿qué pasó aquí? Se nos vino este asunto. Órale. Vamos a ver.

¿Qué tal? Buenos días. El día de hoy es 2 de junio del 2026. Es martes. Todo el día es martes. Santos, Marcelino Panivino, a Silvio y Alcibides. Órale, pues. Muy bien. Felicidades a todos los que están cumpliendo años. Saludos para Bere Morales, la mamá de Dani Villarreal, está cumpliendo años. La sobrina Bere Morales Rodríguez. También para Carlos Valenzuela. Saludos, Carlitos. Para Raúl Burrola. Ándele, ingeniero. Echele ganas. Hay un ingenio computacional. A Luis Hernández Mazapien, allá en Camargo, Chihuahua, cumpleaños. Saludos también para, déjeme le digo para quién, para el señor José de la Luz Ovalle, que está cumpliendo años el día de hoy. Mil felicidades a José de la Luz Ovalle, de parte de Judith, su hija. Que la pase muy bien y que Dios nos lo cuide. También saludos para Vivi Lara Rodríguez, cumpleaños, la hija de doña Rafita Lara. Mil felicidades, échele ganas y que la pase muy, muy bien. Saludos para Marcelino Sainz Alvarado, está cumpliendo 3 añitos de parte del cuate pobre. Ánimo, buenos días. 6 de la mañana con 58 minutos.

0: Muy buenos días, gracias por estar en sintonía, muchas gracias. Vámonos, a las noticias, ¿qué le parece? Ándele pues, vámonos, ya es hora, vámonos que es hora.
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3: Ahora, en la actualidad, porque otra vez el antivirus es un virus que de hace mucho que está, no es un virus nuevo.
4: Descarta como sale la existencia de casos de antivirus en el país y aclaró que la OMS no mantiene ninguna alerta pandémica por este padecimiento.
3: Es el virus Anta o Janta, si lo quieres llamar por la H, pero no tenemos en México. La transmisión es principalmente, como sabemos, por la orina.
4: Tenemos el reporte que brinda el Departamento de Habilidad con los hechos más relevantes de las últimas horas.
5: Viene sobre la moto sobre la calle Primera Norte, es una vía libre, el cual le invade el carril de circulación sobre la avenida Quinta, un vehículo Bora.
4: El gobierno municipal de Delicias avanza en la rehabilitación integral de la calle Cuarta Norte.
6: Pues seguimos con un compromiso de literal seguir invirtiendo en esto que es embellecer nuestra zona centro de la ciudad. Este es un trabajo de manera continua, hacerlo junto con los comerciantes, pues.
4: El COVASH plantel 13 de Delicias aplicará cero tolerancia contra el uso y portación de vapeadores o sustancias ilícitas.
7: El alumno al que se le encuentre que lo esté portando es el alumno que recibe la sanción disciplinar.
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0: ¿Cómo amaneció el día de hoy? Son exactamente ya las 7 de la mañana con 2 minutos, 7 con 2. Escuche bien porque, pues de nueva cuenta, tenemos temperaturas muy altas a muy temprana hora. Son 23 grados, lo que marca el termómetro en Ciudad Delicias. Así es, apenas las 7 de la mañana con 3 minutos ya, que acaba de cambiar. Y alcanzamos rápidamente 23 grados en Delicias. Y lo que falta todavía. El día de ayer, inclusive, pudimos apreciar en algunos termómetros hasta 41 grados. El día de ayer. Por supuesto, por la tarde. Estaremos al pendiente sobre estos pronósticos que, como siempre, le damos a conocer a través de pues, los diferentes espacios de Noticiero Radisa, tanto radio como digital, para que se mantenga bien informado. En lo que respecta a nosotros, como siempre, ya listos para llevarle toda la información. 93.7 y 98.9, estamos en vivo. Mi nombre es Eduardo Hernández. Bienvenidos, buenos días, esto es Radisa Noticias. Mire que las temperaturas pues han estado bastante altas y estamos hablando sobre diferentes afectaciones que hay en algunos sectores de Ciudad Delicias que no tienen el servicio de energía eléctrica. El día de ayer presentaban algunos desperfectos justamente aquí en el sector oriente de Ciudad Delicias, el día de ayer por la tarde. También nos estaban reportando sobre la falta del servicio de energía eléctrica en el sector poniente de Ciudad Delicias. Ya días anteriores nos habían mencionado sobre algunos desperfectos también en el sector oriente. Pero sí, en el poniente sí nos mencionaban que desde las 6 de la tarde aproximadamente estaban sin el servicio de energía eléctrica, imagínense nada más. Temperaturas muy altas y todavía pues sin poder encender algún tipo de abanico, ventilador, refrigeración, etcétera. Desde las 6 de la tarde. Bueno. Lo estaremos canalizando con la Comisión Federal de Electricidad. Nos mencionan que todo parece indicar sobre un transformador que presentó pues ciertas fallas. Más cuando se necesita sobre todo el servicio de la energía eléctrica en el sector poniente. A sus órdenes a través de los números de atención de Radisa Noticias 639-474-0993 y también 639-472-0660. Fue el día de ayer que un tractocamión quintarrueda en color azul con caja seca volcó sobre su costado derecho en el kilómetro 177+500 de la carretera federal número 45 en el tramo comprendido entre el seccional de Lázaro Cárdenas y la capital del estado. Esto cuando circulaba con sentido de sur a norte quedando un costado de la cinta asfáltica con parte de la unidad obstruyendo el carril de baja. Tras el reporte del accidente, se movilizaron los primeros respondientes del Grupo de Voluntarios de Emergencias Regionales, quienes arribaron al lugar para brindar el apoyo y valorar al conductor de esta pesada unidad. Lo encontraron consciente y sin lesiones de consideración. De acuerdo con la información proporcionada por los propios rescatistas al operador de este tractocamión, se le brindó la atención prehospitalaria debido a una crisis nerviosa derivada del accidente. Afortunadamente no fue necesario el traslado hacia un hospital. Voluntarios realizaron labores preventivas en la zona para evitar riesgos adicionales a otros automovilistas que transitaban por dicho sector, debido a que pues una parte de esta unidad permanecía invadiendo el carril de baja de la carretera federal y usted sabe que en estos tramos pues alcanzan velocidades altas los vehículos. Después llegaron los elementos de la Guardia Nacional División Caminos, ya que les corresponde por supuesto dentro de su jurisdicción. Se hicieron cargo del área y los procedimientos, quedando la escena bajo la responsabilidad de ellos una vez que fue entregada por parte de los integrantes de emergencias regionales y, por supuesto, también de los voluntarios.
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0: 7:10 a.m. Como lo habíamos mencionado, para los vecinos del FONAPO 1 y 2, Fraccionamiento Vencedores del Desierto y Los Viñedos, para el día de hoy el Gobierno Municipal de Delicias, a través de la Dirección de Servicios Públicos Municipales, estará llevando el programa de destilechadero a las colonias antes mencionadas, así como fraccionamientos. El objetivo es retirar objetos en desuso y contribuir a mantener entornos más limpios y saludables. Así que la invitación es a los habitantes de estos sectores a sacar precisamente artículos como muebles viejos, colchones, llantas y otros objetos que ya no estén utilizando, para colocarlos al frente de sus domicilios y así facilitar la recolección. Es importante mencionar que, pues, el personal no puede ingresar a las viviendas, ni tampoco se va a recibir escombro ni basura doméstica. Esto es punto y aparte. Este programa forma parte de las acciones impulsadas por el alcalde de Delicias para mejorar la limpieza de la ciudad y fortalecer la prevención de enfermedades, además de contribuir al orden urbano, donde se busca la eliminación de cacharros y así evitar criaderos del mosquito transmisor del dengue y reducir riesgos relacionados con la riqueza. Así que si usted nos está escuchando en colonias o fraccionamientos como FONAPO 1 y 2, así como Vencedores del Desierto y Los Viñedos, todavía tiene oportunidad para que saque estos objetos en desuso hacia el frente de su domicilio para el día de hoy, martes 2 de junio, ya que se estará realizando estos recorridos por parte de personal para llevarse muebles viejos, colchones, llantas y algunos otros objetos que ya no estén utilizando. Usted sabe que estos artículos es complicado deshacerse de ellos de manera o en el diario vivir, vaya. Entonces sí es importante que cuando existan este tipo de programas, pues usted los pueda aprovechar. Hoy, 2 de junio, FONAPO 1, FONAPO 2, fraccionamiento Vencedores del Desierto y también fraccionamiento Los Viñedos.
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0: Son ya las 7 de la mañana más 16 minutos, 7 con 16. Marca 23 centígrados el termómetro. Tenemos un reporte que brinda el Departamento de Vialidad con los hechos más relevantes dentro de las últimas horas.
18: Reyes Gerardo Emiliano Rodríguez, agente de Vialidad. Sí, tenemos una localización en la avenida Quinta y Primera Norte. Vehículos participantes, una Itálica 2018, moto color guinda, asimismo un Volkswagen 2006 Bora. Viene sobre la moto sobre la calle Primera Norte, es una vía libre, el cual le invade carril de circulación sobre la avenida Quinta, un vehículo Bora. Personas lesionadas, el conductor de la moto, lesiones leves. No fue trasladado de momento. Aproximado entre 15,000 pesos ambos vehículos. Sí, casco de seguridad y las medidas de seguridad, asimismo el conductor. Seguros en el vehículo responsable, sí. Aquí únicamente es aseguramiento de vehículo a las lesiones y esperar el segurito para que atiendan al conductor de la moto.
19: Víctor Yáñez, agente de Guardia de Vialidad.
20: ¿Se registró por allá un accidente en la Colonia Revolución?
19: Así es. Bueno, se nos hizo llegar el reporte de la gente Grijalva, donde de un accidente que ocurrió en la colonia Revolución. Este ocurrió sobre la avenida División del Norte y cruce con Batalla de Orcasitas, aproximadamente en la numeración 418 de la dicha colonia. Aquí aproximadamente en la 1:14, un vehículo de la marca Mazda color blanco modelo 2010 y matrícula de estado Chihuahua, que era conducido por la señorita Larisa de 24 años de edad, perdió el control de su dirección de su vehículo, por lo cual se impactó contra un vehículo estacionado, este de la marca Chevrolet modelo 2011 de tipo matiz color azul con engomados de una pafa, el cual se encontraba estacionado frente a su domicilio, y este a la vez, debido al impacto, fue proyectado para que se impactara desde su parte frontal contra un árbol que se encontraba sobre la banqueta. Asimismo, pues ya los daños se cuantificaron aproximadamente en 30,000 pesos en ambos vehículos. Afortunadamente, ninguna persona resultó lesionada, únicamente daños materiales. Precisamente se les da una cita de conciliación al día siguiente para el Departamento de Vialidad para que lleguen a un acuerdo en cuestión de reparación de daños.
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1: Ya volvemos.
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0: Hay una situación a nivel nacional que preocupa sobre todo a la mayoría de los mexicanos, y estamos hablando, por supuesto, del registro de la línea de su teléfono celular. Usted sabe que cuando usted realiza una compra, pues ya obviamente tiene acceso a recibir llamadas, enviar mensajes, descargar aplicaciones y todo un sinfín de cosas. ¿Por qué? Porque usted ya está pagando por esto. Pero hay incertidumbre luego de que la presidenta de la República impuso el bloqueo masivo de líneas telefónicas que no se registren con la CURP antes del 1 de julio. Miles de mexicanos ya comenzaron a buscar amparos y alternativas extranjeras para evitar realizar este trámite, ya que este tema se volvió especialmente sensible por el tipo de datos que están solicitando para vincular una línea telefónica, como el nombre completo y también la CURP. Esto se suma ante el temor por posibles filtraciones de información y el antecedente de proyectos similares que fueron declarados inconstitucionales por la Suprema Corte de Justicia de la Nación. Es importante mencionar que la fecha límite establecida para registrar las líneas telefónicas con CURP es para el 30 de este mes, es decir, el 30 de junio de este 2026, ya que se menciona que a partir del 1 de julio del 2026 comenzarían las posibles suspensiones de líneas no registradas y también el periodo en el que abogados consideran viable promover nuevos amparos por acto de aplicación. La obligación de registrar las líneas telefónicas móviles en México antes del 30 de junio de este 2026, promovida por la presidenta de la República, continúa generando dudas, preocupación y, sobre todo, resistencia entre miles de usuarios. La Comisión Reguladora de Telecomunicaciones, que es la CRT, sostiene que la medida busca reducir delitos como la extorsión y combatir el anonimato, donde abogados, especialistas y usuarios han comenzado ya a explorar mecanismos legales para evitar el registro o retrasar sus efectos. Esta situación se vuelve especialmente sensible, le repito, por el tipo de datos que están solicitando para vincular la línea telefónica. Esto ante el temor de filtraciones de la información. Usted sabe que en Internet hay personas muy hábiles y que se han filtrado diferentes informaciones sensibles en la red. Ahora la gente tiene temor, por supuesto, en brindar sus datos personales, subirlos o proporcionarlos, por supuesto, a ciertas empresas. Y de esta manera, con un antecedente en el cual la seguridad no está bien en el país, siguen existiendo secuestros, extorsiones y demás, pues todavía esto se suma a esta lista de decir, bueno, si ya hay este tipo de secuestros y no ha hecho nada la autoridad, ¿qué me garantiza a mí o a los usuarios que la información que voy a proporcionar va a estar a salvo? Porque, le repito, las filtraciones desde siempre han existido, ¿eh? ¿Qué obliga exactamente el nuevo registro de líneas telefónicas? La medida implementada por la CRT obliga a las personas usuarias de telefonía móvil en México a vincular su línea con datos personales para mantener activo el servicio, ya que este trámite comenzó oficialmente el 9 de este mes pasado, de enero 2026, donde ya a partir, le repito, del 1 de julio, es decir, del próximo mes, comenzarían las posibles suspensiones de líneas no registradas y también el periodo en el que abogados consideran viable promover amparos. Es decir, estamos hablando que cerca de una quinta parte de las líneas activas del país ya lo registraron. Para hacer la fecha, son cifras muy preocupantes. La CRT sostiene que el objetivo es reducir delitos cometidos mediante llamadas anónimas, especialmente las extorsiones. Pero sin embargo, desde que se anunció esta medida, comenzaron las críticas a través de redes sociales y también consultas legales para intentar evitar el registro. Una de las preguntas dice, ¿es verdad que el gobierno tendrá datos biométricos de los usuarios? No. Ese no es uno de los puntos que más confusión ha generado y, sobre todo, que se aclaró de manera pública. ¿Qué información sí podrán almacenar las empresas? De acuerdo con los lineamientos publicados en el Diario Oficial de la Federación, las compañías telefónicas podrán almacenar nombre del titular, la CURP y el número telefónico. ¿Cuál es la información que tienen prohibido guardar? Las reglas también establecen que las empresas no pueden almacenar datos biométricos, huellas dactilares, reconocimiento facial, fotografías y copias de identificaciones oficiales. Las personas, le repito, tienen miedo. ¿Por qué? Porque no se sienten a gusto, cómodas, en brindar esta información. Por el tema de la privacidad y, por supuesto, la protección de datos personales, aparte de los riesgos de ataques cibernéticos o filtraciones de la información. ¿Sabe quiénes son los más afectados en este tipo de medidas? Las empresas telefónicas. ¿Por qué? Porque podrían perder millones, de usuarios por una regla impuesta y que existe esta resistencia porque la mayoría de los mexicanos hasta este momento todavía no ha registrado sus líneas. Por temor, por falta de confianza, algo que se ha venido generando, por supuesto, durante años, al momento de brindar esta información. ¿Qué es lo que menciona el auditorio? Menciona una persona que de qué sirve dar de alta las líneas si ya dieron de alta su número y siguen recibiendo llamadas de otras ladas de otros estados. Por supuesto. ¿De qué sirve esto entonces? Porque estas personas, los extorsionadores, no van a registrar sus líneas. Es decir, se debe de combatir desde otro punto. Las extorsiones deben de existir algunos otros filtros, porque mire que estamos hablando de una situación que yo creo que a todos nos ha pasado, recibir una llamada de intento de extorsión. Hay diferentes apps o aplicaciones que permiten de alguna otra manera evitar recibir llamadas de ladas desconocidas. Pero esto nos implica y nos preocupa a todos. Dice, cuando se realiza el registro, se te realiza un reconocimiento facial y solicitan foto del INE por ambos lados. Es lo que le comento. Que es algo que vulnera, obviamente, los derechos de la privacidad de las personas. Porque usted, al momento de que compra su teléfono celular, de que compra, obviamente, su SIM o su chip, que contrata su plan, ya está usted pagando por un servicio. Ya usted está proporcionando, obviamente, mediante un pago, todo lo que conlleva a un servicio que usted debe de tener. Y lo preocupante es que lo están forzando a realizar algo que usted no quiere. Y lo más todavía preocupante es que es una obligación y, sobre todo, que podría quedar desconectado, incomunicado. Que pues ya su teléfono podría, o su línea podría ya no ser funcional a partir del 1 de julio de este 2026. ¿Y qué afectaciones también tendría? Usted sabe que en el teléfono tenemos prácticamente todo. Tenemos fotografías familiares, tenemos nuestra información en cuestión de los accesos a las aplicaciones bancarias y que desde nuestro teléfono hacemos las transacciones. Hacemos apartados del dinero, realizamos pagos, recibimos también pagos y un sinfín de cosas más. Y esto es lo que preocupa. ¿Por qué? Porque obliga, obviamente, a los mexicanos a hacer algo en lo cual no están de acuerdo. ¿Por qué? Porque no se sienten a gusto. ¿Por qué? Porque no se sienten protegidos. ¿Por qué? Porque no se sienten respaldados por parte de la autoridad. ¿Por qué? Porque tal vez ya han sido víctimas de extorsión. Sin brindar estos datos, ahora imagínese brindando los datos todavía más. ¿Hay resistencia? Sí. ¿Hay dudas todavía? Por supuesto que sí. ¿Y hay preocupación? Definitivamente. Hay algunas personas que ya optan por tener su línea del extranjero para evitar realizar o brindar esta información a las empresas. Que le repito, algo se tendrá que hacer. ¿Por qué? Porque los más afectados son empresas de la telefonía que podrían perder miles de millones de pesos. Así que las mismas empresas, tal vez, al momento de que ya se vaya acercando esta fecha, podrían ejercer cierta presión hacia estas indicaciones de que sea obligatorio registrar la línea de su teléfono celular. Dalgo, le repito, por lo cual usted ya pagó. Y algo por lo cual usted al momento de realizar el contrato con cierto plan ya dio ciertos datos. Y es algo que preocupa, aparte de toda la situación de lo que ya hemos mencionado, sobre la falta de seguridad, sobre desabastos de medicamentos, sobre las manifestaciones que se están haciendo en cara al Mundial 2026, sobre todo lo que está viviendo nuestro país. Agréguele todavía una preocupación más de los mexicanos al momento de la incertidumbre de qué es lo que va a pasar para el primero de julio de este 2026. Gracias por interactuar con nosotros. La pregunta es para usted, ¿qué piensa del tema? ¿Cree que con esta medida realmente se acaben las extorsiones? ¿Permitan reducir el número de extorsiones? Porque mire qué opciones hay, ¿eh? Conseguir otro teléfono, otra línea y de nueva cuenta, pues seguir con este delito para los amantes de lo ajeno. O tal vez sí haya una reducción, pero no porque se haya combatido la extorsión, sino porque pues ya no va a poder recibir usted llamadas. Un tema muy polémico. Son ya las 7 de la mañana con 33 minutos. Vamos a un corte.
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0: 7:37 a.m. Margarita está aquí con nosotros como cada martes ofreciendo una serie de productos para que usted se sienta mejor. Margarita, buenos días. ¿Cómo amaneció hoy? Buenos y calurosos días.
9: Calurosísimos, Lalo. Muy bien, gracias a Dios. Saludando a toda su audiencia, a sus compañeros nacional y internacional, porque así son ustedes.
0: Muy bien. Margarita, platicábamos precisamente fuera del aire sobre pues la situación de las altas temperaturas. Ayer 40 en algunos lados, en algunos termómetros 41 grados. Es importante pues protegerse, ¿no? Sobre todo con estos intensos
9: calores. Es que es totalmente extremo el calor ahorita. La deshidratación en niños y adultos mayores está, híjole, muy fuerte. O sea, no me han tocado casos extremos, pero sí ya preocupantes.
0: Sí, definitivamente. 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
0: Margarita, ¿cuáles son los productos que más le solicita? Bueno, ¿cuáles son los productos que usted más recomienda a la gente? Sabemos.
9: Es que ahorita, Lalo, está muy a la orden del día. Bueno, siempre, pero con el calor como que está más desfasado este año. Está más, o será que ya como el año pasado ya pasó, ya decimos que es este, ¿verdad? Pero sí, lo que es gastrointestinal se dispara horrible.
0: Por el que se echa a perder la comida, ¿no?
9: Así es. Sí, se dispara muy fuerte. Y el sistema inmunológico, pues todo lo resiente. Así que ahí no hay opciones. Es decir, me atiendo una cosa y la otra no, pero bueno, también está a consideración de que como quiera cada persona.
0: Hay personas, Margarita, que son muy sensibles a estos cambios, vaya, de temperatura y sobre todo que cada temporada, si viene el frío por el frío, si viene la primavera por la alergia, si vienen las altas temperaturas en el verano por precisamente los problemas gastrointestinales. Sobre todo este último, ¿qué producto es el que usted recomienda?
9: Gastrointestinal, ahí entra, porque es mucho de origen nervioso, entra a tratar el sistema nervioso y Nubi de 100%. O sea, ahí Nubi es el único que hasta ahorita puede cicatrizar la flora intestinal.
0: Este producto, Margarita, ¿en qué presentación viene?
9: Vienen sobres, es un sobre en ayunas todos los días. Y esto, por ejemplo, cualquier tipo de fiebres que tenga la persona o que haya adquirido o que pudiera adquirir, todo se quita y no vuelve a decir cada año va, como es muy de las fiebres, como fiebre tifoidea, fiebre malta negra, todo ese tipo de cosas, de fiebres, vuelven cada año y cada año. Con Ubi, todo eso desaparece.
0: Muy bien.
9: Porque el intestino va a ir cicatrizando. Es un tratamiento que no es de un día para otro, pero sí de un día para otro empieza a funcionar.
0: ¿Qué hay del tea green, Margarita? ¿Este para qué es?
9: Ah, no, tea green, Lalo, es algo maravilloso. Es un producto que lo vemos así como de los chiquitos, ¿verdad?
0: Sí.
9: Pero es muy grande en cuestión nutrición, porque ya trabaja a nivel neuronal.
0: Muy bien.
9: Las catequinas, todos los nutrientes que contiene tea green son completamente fabulosos a todos los niveles.
0: ¿Y este cómo se toma, Margarita?
9: Este se toma una cápsula en la mañana y una a mediodía. Dependiendo ya si hay deficiencia renal y de ese tipo de problemas. Por mantenimiento o una diaria.
0: ¿Viene en presentación de qué, de pastillas?
9: Viene en presentación de cápsulas. Y una cápsula de tea green equivale a 7 tazas con 4 o 5 sobres de una tienda departamental. Una sola cápsula.
0: Muy bien. ¿Qué hay del G3, Margarita?
9: G3, ahí estamos hablando de G3, Lipac y Tigrín.
0: Son tres productos.
9: Son tres productos que van a tener el sistema inmunológico 100% en su lugar, completamente restablecido en 3 meses máximo, más o menos. A veces hay personas que requieren un poquito más. deficiencia renal, andropausia y menopausia. O sea, tres problemas en uno se pueden atender con G3, Tigrin y Lipac.
0: Para la flora intestinal, Margarita, sabemos que hay personas que tienen que consumir ciertos medicamentos y ya tienen pues cierto daño en el estómago, ¿no?
9: Ahí es donde entra Nubi.
0: Nubi.
9: Lo que acabamos de mencionar, y tratar el sistema nervioso. Y ya hay hay productos complementarios, como está Probayo, y además para complementar lo que se requiera. Muy en lo bien. Gastrointestinal.
0: ¿Este producto, Margarita, Nubi, en qué presentación tiene?
9: Nubi es en sobres. Es para tomarse disuelto.
0: Muy bien.
9: Sabor, frutos, piña, coco.
0: Hay variedad también.
9: Sí.
0: Margarita, es decir, usted misma, al momento de que llegan ahí las personas, les dice cuáles son los productos, cómo se deben tomar, cada cuándo, por cuánto tiempo y todo lo que tenga que ver con las dudas, ¿no? Que ellos tengan.
9: Así es, o sea, quiero hacer un énfasis ahí de que es un consultorio, pues quiero decir sano, ¿no? Porque me dijeron curandera, yo no soy curandera, ¿no? Eso sí, toco madera, ¿no? Con todo el respeto de las demás personas, pero yo no soy eso. Es un consultorio bien establecido, derechito y sin problemas.
0: ¿Cuántos años ya tiene Margarita con esos productos?
9: No, con los productos ya voy para 38 años.
0: Muy bien.
9: Con el producto y con el consultorio, pues más de 50 y que vole.
0: Perfecto. Mucha gente la busca también de Estados Unidos. Margarita, es importante pues que primero la contacten por llamada.
9: Es Estados Unidos.
0: Perdón, por mensaje.
9: Allá las llamadas los identifico inmediatamente por las
0: por
9: ladas.
0: Las
9: ladas que no contesto son las ladas de que no sean de delicias. Las ladas internacionales, esas las tengo muy, muy bien identificadas. Esas no tengo problemas. Pero sí. Las de alrededor.
0: Que sean 639 nada más, ¿las contestan?
9: Las demás, sí. Las demás, mensaje o WhatsApp y listo.
0: Muy bien, ahí.
9: Me comunico incluso con. Hasta con Chiapas y de lugares muy lejos me han estado hablando.
0: Muy bien, perfecto. Entonces, el proceso es que agenden una cita, nada más se cobra una sola vez.
9: Así es.
0: Y ya usted resuelve ahí todas las dudas.
9: Así es.
0: Muy bien, ¿y las edades, Margarita?
9: Recién nacidos hasta que Dios nos permita la vida.

0: todo lo demás, y ellos se van muy tranquilos porque ya no, ya ven que nada les hizo contraproducente, nada les hizo daño.
1: Muy bien, perfecto. Pues Margarita, como siempre, es un gusto tenerla por aquí. ¿Algo que desea agregar para finalizar la entrevista?
0: Ahí saludos a Oaxaca. Lo mejor, su exquisito sabor, nunca la ciencia supo mejor.
1: Gracias.
0: Bendiciones para todos.
1: Buenos días.
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1: Ya estamos de regreso, 7:48 a.m. Está aquí con nosotros el licenciado Sergio Jaramillo, consejero de Fundación Vida. Licenciado, qué gusto, buenos días, ¿cómo se encuentra hoy?
10: Hola, Lalo, buenos días a todas las personas que nos escuchan. Muy bien, muchas gracias por la invitación.
1: Nos da mucho gusto tenerlo por aquí, licenciado. Platíquenos, viene uno de los eventos también muy, pues ya con mucha tradición y muy fuertes para ustedes, para la recaudación, por supuesto, para las diferentes terapias en Fundación Vida. ¿De qué se trata esto?
10: Así es como cada año ya, pues, se aproxima lo que es la tarde de regalos, así la denominamos, es un bingo que realizamos año con año con la finalidad de pues ir recaudando ese recurso que se necesita para lograr la meta del Radio Teletón y pues como bien lo decías, para poder seguir otorgando esas terapias, esos apoyos a los niños con problemas de salud.
1: Dentro de los eventos fuertes, por llamarlo de alguna manera, licenciado, está por supuesto el evento que todo mundo conocemos, ¿no? Que es el Radio Teletón de Fundación Vida, pero otro de los fuertes es precisamente esta tarde de regalos. ¿Tienen algunos otros contemplados dentro del año o es únicamente estos dos?
10: Pues fíjate, hace poquito tuvimos lo que es el Master Grill, que es sí. lo coordina el Club Activo 2030, que a final de cuentas lo recaudado, una parte va para Fundación Vida, otra parte va para el programa ADN, que somos los que lo operamos. Y durante el año pues hacemos diferentes actividades, no creas, también hacemos actividades, rifas. Nosotros buscamos los patrocinios con algunas empresas, sumamos a las mismas personas, andamos boteando. O sea, son diferentes actividades que créeme que nos demanda tiempo pues, para lograr lo que es la meta de cada año, ¿verdad? Y eso con la finalidad de, bueno, son dos objetivos. Uno, que la gente nos vea, que vea que estamos trabajando y que lo que se junta es para el beneficio de los niños. Y la otra es pues que se sume más gente, que realmente se valoren lo que tenemos como fundación, como asociación civil, y

0: Y al final de cuentas, todo el recurso que se genera pues va para apoyar a los niños más vulnerables.
1: Platíquenos sobre esta tarde de regalos, cómo la gente puede participar, en qué lugar va a ser y cómo pueden tener más información.
0: Así es, mire, la tarde de regalos, el acceso cuesta 160 pesos, tienen derecho a dos tandas de cartas. Se hacen, la verdad, este bingo se distingue por el tipo de regalos que otorgamos. Sí, buscamos la manera que se sumen muchas empresas, fábricas de muebles, ahí tenemos algunas cámaras, algunos mueblecitos que nos donan. Pues son premios considerables, grandecitos, y esa es la forma. Pueden conseguirlo con los socios o en el Club Activo 2030 o en las mismas instalaciones de Fundación Vida, marcando al 467-2030, y ahí pueden apartarles un boletito. Tienen derecho, mira, trae un talón para que entren a la rifa de un premio grande, sí. Y durante la sesión, durante el evento, pues se rifan varios regalitos, ¿verdad? Aparte del bingo. Y quiero decirte que es a partir de las 4:30 de la tarde en el Club de Leones, en las instalaciones del Club de Leones, ahí enfrente de la Plaza de la Madre, este jueves 4 de noviembre, ya pasado mañana. Y pues cordialmente invitados desde las 4:30, que déjame decirte también que la gente, las señoras empiezan a llegar desde las 3 de la tarde para ganar un buen lugar y estar cómodas. Tratamos de poner las condiciones adecuadas, el clima, porque sabemos que también ahorita ya está haciendo bastante calor. Sí. Pues queremos que estén cómodas, que estén a gusto y que al final de cuentas se van a divertir, pero es una actividad de diversión con causa.
1: Con causa. 4 de junio, ya es este jueves, Club de Leones, a partir de las 4:00 p.m. Una misma persona, bueno, es decir, con el boleto van a jugar dos cartas.
0: Sí, dos cartas, exacto.
1: Ya si tienen mucha habilidad,
0: sí,
1: otros, claro, bueno, otro
0: no,
1: boleto.
0: Sí, hay personas que juegan hasta seis al mismo tiempo. O sea, pues las que tienen experiencia en esos juegos. Y esa es la finalidad, o sea, que les encanta. El bingo es una actividad que le gusta a muchas señoras, sobre todo. Y pues cordialmente invitados. Ahí pedimos que no lleven a los niños, pues con la finalidad de que lo disfruten realmente, que vayan a jugar. Y pues eso es la finalidad. Hemos juntado alrededor de 800 personas, 900 personas, entonces esperemos que esta vez no sea la excepción y pues que mucha gente se vaya y se divierta y que lo recuerde que es una actividad con causa en beneficio de los niños con problemas de salud.
1: Y sobre todo, licenciado, hemos visto que en años anteriores, pues muy contentas las personas, porque no es únicamente para mujeres, no es para todos.
0: Sí, claro, van caballeros, ¿verdad? Pero la mayoría de los clientes o de las personas que asisten pues son damas, son señoras. Y como bien lo dices, o sea, se van contentos porque la mayoría se va con un regalito. Aunque sea un empate, aunque sea un regalo simbólico, se lleva algo. Entonces tratamos que la mayoría de las personas se lleven un recuerdito, un regalo y que sigan participando.
1: ¿Qué hay de lo más atractivo precisamente para esta edición, licenciado?
0: Tenemos una recámara, un chifonier, tenemos premios como pantallas de televisión, algunas fábricas de hielo, o sea, son regalos más grandes de lo normal. Claro que contamos con algunos pequeños, ¿verdad? Ropa, accesorios, vales de comida que nos muy amablemente nos donan los patrocinadores y pues son de los regalos que más se distinguen, la mayoría, y al final dejamos pues los más grandes, ¿verdad? Que son los muebles, los sillones, algunos muebles de cocina y también pues para la recámara.
1: Empresarios, como siempre, bienvenidos, todavía pueden sumarse,
0: sí,
1: para donar algún tipo
0: de
1: regalo.
0: Hay muchos empresarios que ya nada más reciben nuestro oficio y automáticamente nos dicen que sí, ¿verdad? Pero si hay alguien que no se ha sumado, con mucho gusto le ofrecemos patrocinio por su patrocinio, pues la publicidad que es de voz, y tratamos de agradecerles durante el evento todos los apoyos que recibimos para la fundación.
1: Muy bien, entonces, para la gente que nos está escuchando de Delicias, de la región, de los municipios vecinos, lo puede adquirir a través del 639-467-2030.
0: Así es, el teléfono de fundación, en horario de oficina.
1: Y directamente con alguno de los socios.
0: Con alguno de los socios, en las páginas, en las redes sociales de Fundación Vida, en Instagram o en Facebook, Fundación Vida Activo 2030 Delicias. Y si conoces a alguno de los socios del Club Activo 2030, pues ahí nomás pregúntele que quiere un boleto y con mucho gusto lo estaremos apartando.
1: Bueno, pues ya lo sabe, jueves 4 de junio, Club de Leones de Delicias, a partir de las 4 de la tarde. Llegue temprano, agarre su mejor lugar.
0: Así es.
1: Y pues mucha suerte para todos aquellos que ya tienen su boletito para que juegue sus dos cartas, así que va a tener pues más oportunidades. Y si tiene mucha habilidad, claro, ¿por qué no 4 o 6, ¿no? Dependiendo. Gracias. Ya. Y la intención es que se pase un rato agradable, por supuesto, que se tenga la oportunidad de llevarse algunos de los premios que son muy atractivos, como ya lo mencionó el licenciado, y aparte que es lo más importante, que es ayudar pues a las terapias de lenguaje, uh-huh, psicológicas, las terapias de psicomotricidad, pues todo lo que tenga que ver con Fundación Vida, que ya son muchos años. ¿Cuántos años ya de precisamente?
0: Ya son 27 años, precisamente ayer, primero de junio, cumplimos 27 años de haberse creado esta fundación, y pues muy contentos porque sigue apoyando no nada más a, como bien lo mencionas, a niños de aquí de Delicias, sino de toda la región, de Meoqui, Cárdenas, Julimes, Rosales, Saucillo, Jiménez. Nos acaba de llegar un caso de Camargo precisamente, entonces no estamos cerrados y con mucho gusto lo hacemos y tratamos de sacar adelante ese problemita que a veces a las familias pues se les complica, ¿verdad? Y entonces esa es la finalidad de la Fundación Vida y aquí estaremos para continuar con este proyecto.
1: Licenciada, pues por ahí nos vemos el jueves.
0: Muchas gracias, Lalo, y pues a las personas que nos escuchan, anímense. Y si ven alguna actividad de Fundación Vida del Club Activo 2030, con mucho gusto súbanse.
1: Gracias. Gracias. Estamos al pendiente. Buenos días.
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0: Ya estamos en la recta final, marca 26 grados. Apenas van a ser las 8 de la mañana y ya tenemos 26 grados. En Delicias, máxima para el día de hoy, pudiéramos alcanzar hasta los 38. Hay buenas noticias, hay probabilidad de precipitaciones para el día de mañana miércoles. Nos marca hasta un 35% de probabilidad de lluvia, mínima de 21, máxima de 34 para mañana miércoles. Y para el jueves, 40% de probabilidad de lluvia, mínima de 18, máxima de 31. Qué bueno, para que venga a dar pues un ligero respiro con relación a las altas temperaturas. Que tenga usted un excelente martes.
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3: Esta mañana en Palco Deportivo, información del campeonato estatal. José María Albertos es algodonero. Ayer se da a conocer por parte del comité regional y por parte del patronato. José María Chema viene a reforzar el picheo. Información del fútbol, la Copa del Mundo ya se acerca, ya huele a Mundial de Fútbol 2026. Información del deporte local y regional, la llamada de los martes con Chito Cerceres. Te encargamos las preguntas, ya sabes, esto y más. Hola, ¿qué tal, gentil auditorio? Muy, pero muy buenos días. Bienvenidos a una emisión más de Palco Deportivo desde las instalaciones del corporativo ADC de aquí en el Grupo Radiza. ¿Cómo amanecieron? ¿Bien? Oiga, ya es 2 de junio. Ya es 2 de junio del 2026. Ya son las 8 de la mañana con 2 minutos. Y la temperatura en 26 grados centígrados. Bájate, niño del techo. Dijo el Buki, ¿a dónde vamos a parar con esa temperatura? Sí, hombre, a toda la gente que está de manteles largos, ahí los vamos a saludar, ahí los vamos a saludar. Quise estornudar y no pude. No pude. Me ganó el... No, ¡ándale ya, mire! ¡Ay, qué rico! Perdón, pero ya estornudé. Buenos días, ¿qué dice mi Daniela? Daniela Morales Gutiérrez, salud, me dice luego. O sea, en cuanto estornudé, me dijo, salud. Ay, Dios mío, bueno. ¿Cómo andamos? ¿Cómo amanecieron? Bien, qué bueno que estamos bien, gracias a Dios. Es martes 2 de junio del 2026. Oiga, ya es martes todo el día. Bueno, échale mi Dani, échale las mañanitas. Vámonos con las mañanitas porque el día de hoy está cumpliendo años. ¿Quién cree usted? ¿Quién cree usted? La mujer que trajo al mundo a Daniel Villarreal y a su hermana. Hoy cumpleaños Bere Morales Rodríguez, la hija de Arturo Morales, la mamá de Dani Villarreal, y bueno, la hija de Mague Rodríguez, y bueno, pues la sobrina Bere Morales cumpleaños de hoy. Bere, que la pase muy bien, echarle ganas, felicidades, y adelante, hija, yo sé que usted es de las mujeres que le echa muchas ganas. Saludos, felicidades para mi hija, dice Bere, por su cumpleaños, de parte de Arturo Morales Barrientos. Dígale algo a su mamá, mi Dani. Mándele un saludo.
4: No, pues un saludito, ya sabe, mamá, para Bere, para mi madre hermosa que me trajo al mundo. Y muchas gracias por todo. Y ya sabe, como siempre, espero que se la pase muy bien, que la quiero mucho. Y le mando un beso y un abrazo. Ahí volvemos a salir a festejar en la noche, ¿cómo de que no?
3: Oiga, eso, ¿y sabe qué? Y que recorra muchos kilómetros en la chamba el día de hoy. Felicidades, Viviana, echenle ganas, muchas felicidades. Para Erwin Carreño, también cumpleaños. Carlos Valenzuela, también felicidades. Para Raúl Burrola, el ingeniero Raúl Burrola, cumpleaños. Ahí la gente de Ingenio Computacional. Para Luis Erasmo Sapien, hasta a la hermosa Perla del Conchos. Saludos también con mucho afecto para Vivi Lara Rodríguez, la hija de doña Rafita Lara, está cumpliendo años. Vivi Lara, no se llama Vivi, pero así le dicen y así la conocen. También para Marcelino Sainz Alvarado, Órale, de parte de el tremendo cuate pobre de allá del Estados Unidos. Saludos para él. ¿Y quién más? ¿Quién más? Ah, aquí tengo otro saludito muy interesante. Un saludo para... Saludos para mi compa La Pipa, se está reportando. Para... Saludos para el señor José de la Luz Ovalle, que hoy está cumpliendo años. Que Diosito lo bendiga y lo cuide muchos años más. Todos los días los escucha. Gracias atentamente a su hija Judith. Tengo llamada, buenos días.
5: Muy buenos días de vuelta, Luis.
3: ¿Cómo amaneció, doña Rafita? Bien, echándole ganas. Bien,
5: echándole ganas y orando por
3: eso,
5: todo.
3: Eso es bueno.
5: Oiga, mande. Felicidades para Dani. Que Dios la conceda.
3: Ah, no, oiga, es que es Bere, mi sobrina, no es Dani, mi hija, la que cumple años. Y el que le manda saludos es Dani Villarreal, que es el hijo de Bere. Son sobrinos, ¿sí? No, Dani, ¿sí? Todavía no cumple años el día
5: de
3: hoy.
5: De todas maneras, yo los aprecio a todos.
3: Ah, yo sé, doña, yo sé.
5: Para ella, bendiciones y que Dios la conserve con salud.
3: Oiga, y saludos para su hija. Dígale a su hija algo, a Vivi.
5: Aquí es mi hija.
3: ¿Sí?
5: Sí, pues cómo no le voy a decir a mi hija. Yo ya le voy a dar su regalo, es un pastel.
3: Ándele.
5: Que lo va a regalar porque van a tener su comida.
3: Ah, muy bien.
5: Ellos van a tener comida. Y le dije, yo pongo el pastel, mija.
3: Vamos.
5: Pero ahí ya todos mis bendiciones, mi corazón, pues es mi hija. Ella ve mucho de mí, desde que me quedé muy sola sin mi hijo, que se me fue más chiquito, Saúl. Y ella, pues, está pendiente también de andarme llevando con el médico, de andar trayendo medicamentos y así, en todo está pendiente. Muchas bendiciones para ella, para sus hijos, para sus nietos, para su esposo. Los amo y están en mi corazón y en mis oraciones.
3: Muchas gracias, Rafita, que sí. Tenga usted un excelente día.
5: Bendiciones para toda la familia de sus sobrinos, todos sus familiares.
3: Muy bien. No, le agradezco, doña Rafita, muchas gracias.
5: Sí, gracias.
3: A buenos días. Muy buenos días. Felicidades para todos y échenle ganas. Vamos a corte y regresamos.
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1: Bueno, continuamos aquí en Palco Deportivo y como es costumbre los martes, el comentario, la plática, la charla, el análisis de lo que sucedió en el campeonato estatal el pasado fin de semana. Y está en línea telefónica Chito Cerceres, presidente de la Liga Estatal y de la Asociación Estatal de Béisbol. Chito, ¿cómo estamos? Buenos días.
16: Buenos días. Aquí andamos, mi Richie. Aquí andamos echándole ganas al día.
1: Echándole ganas al día de tempranito, ¿no, Chito?
16: Sí, así es.
1: Una serie más, la jornada número 3 del campeonato estatal. Buenas entradas en Ciudad Juárez. Chito, nos costó ver este fin de semana poca gente en Nuevo Casagrandes, pero en general, ¿cómo, qué reporte tenemos, Chito?
16: Pues la verdad es que bastante bueno, hemos ido checando semana con el año anterior y ha sido buena la entrada. Ciertamente, como lo comentas, Juárez, Chihuahua, Cuauhtémoc, pues han venido haciendo la diferencia en cuanto a las entradas, así es que, pues, los de...
1: Ándale, se le cortó la llamada, Chito, ahí le marcamos otra vez o nos marca, a ver si... Se le acabó el saldo al presidente de la Liga. No, se le acabó el saldo. Algo pasó. Ahí vamos a ver. Fíjese que se corta. Sí, se me estuvo cortando el teléfono allá de Nuevo Casagrandes. Se me estuvo cortando. Vamos a ver si nos recibe por ahí, Chito, la llamada. Oiga, pues sí, las entradas en Cuauhtémoc ahorita. Cuauhtémoc está de lujo porque el equipo va bien. Está en primer lugar con 7-2. Y creo que el equipo de Cuauhtémoc pues ha aprovechado bien el lugar, y por eso la gente, pues es una de las mejores plazas Cuauhtémoc con su estadio. Chito, una disculpota, se cortó la llamada.
16: Sí, no, aquí estamos.
1: Muy bien. Entonces, la asistencia mejor cada semana.
16: Sí, la verdad es que hemos viendo ahí equiparando la semana con semana, y efectivamente hemos ido a la alza, te digo, mucha la diferencia la hace Juárez en su asistencia, así es que pues eso... ojalá y a los demás equipos la gente acuda a los estadios y pueda abonar para todos los compromisos económicos que tiene cada uno de los equipos.
1: Chito, ya pasan 3 jornadas del campeonato estatal, ya hay algunas libertades o algunas situaciones que ayudan a que el pelotero que está para libre tránsito, pues se pueda hacer ese movimiento.
16: Sí, la verdad es que ha ido viéndose bien, creo que cada uno de los equipos han estado dando la pelea ahí en el terreno de juego, equipos que han figurado siempre en los últimos lugares, pues los vemos que están peleando y listos, ¿verdad? Pues para todos los compromisos estos que semana con semana pues se muestran más difíciles.
1: Muy bien. Oye, Chito, un asunto por ahí con lo de las repeticiones. El pasado fin de semana ahí en Juárez, una jugada de doble play con Alexis Sainz corriendo, de donde, bueno, pues claro que lo que dice por ahí en la repetición, ustedes en la cuestión de analizar la jugada, se marca un out donde se hace el desafío, y la verdad que, pues por más que le buscamos, Chito, acá con imágenes ya propias, pues la verdad es que una situación, no porque fuera delicias, pero sí se queda la duda de que, pues la verdad, todos lo vimos acá quieto, ¿sí? Y vemos y vemos la repetición y así se ve. El detalle es que no se presenta en lugares con donde hay pantalla como Ciudad Juárez, y en las mismas pues transmisiones de radio no se nos da la imagen que están analizando. ¿Qué hay con eso, Chito?
16: Bueno, pues en esa parte tenemos mucho que mejorar. Mira, yo estuve viendo la jugada esa, sí, porque el encargado de la jugada de repetición me manifestaba que estaba muy difícil. Uh-huh. El llamado, sí, pudo haber sido llamado para cualquiera de las dos partes, sí. Y se conservó lo del umpire. Ahí yo te la voy a mandar para que la veas tú de acuerdo a tu apreciación y yo tengo la mía. Uh-huh. Pero sí es importante eso que comentas, ¿verdad? Yo también esperaba de la jugada de repetición que se estuviera transmitiendo en las pantallas de los estadios en donde hay la posibilidad. Esto no ha sucedido y es algo que he venido yo platicando, y sobre todo por el costo que tiene semana con semana este tema de la jugada de repetición. Entonces, es algo a lo que me voy a comprometer a que suceda y que se hagan las cosas como se deben de hacer. Ahí en el dictamen de la jugada de repetición, sí. La verdad es que el encargado es el señor Carlos Lozoya. Uh-huh. Yo tengo toda la confianza en él, en que es una persona que toma decisiones muy acertadas y que está muy comprometido con el béisbol, y que él ha sido muy criticado precisamente por el equipo Indios de Juárez en el año pasado, por la toma de decisiones que no han convenido para el equipo, y que ha habido el reclamo desde el año pasado ahí en nuestro chat de presidentes de zonas. Todo eso, a él no le afecta, no toma en cuenta ese tipo de comentarios. Él tiene su apreciación junto con el umpire que está ahí acompañándolo para que tomen la decisión. Así es que pues necesitamos mejorar en esa parte de la visita de la gente que esté viendo ahí la imagen, como pues todos nos merecemos verlo. Seguramente ahora en Chihuahua esto sí va a suceder, y vamos viendo ahí que de qué manera le podemos abonar para mejorar en esa parte.
17: Y fíjate que para allá iba yo, Chito, porque comentas tú, es que no es tan económico, no es tan, les cuesta, es un dinero que cuesta y que el trabajo que se realiza. ¿Para qué? Para la seguridad, la tranquilidad y el servicio de la gente en un tipo de jugada de esa, ¿no? Que vean ellos el porqué. Ahora, hay que aclarar muy bien, si no hay una evidencia clara, no puedes cambiar la decisión. ¿Sí?
16: Así es, no, hay que estar bien atentos ahí al tema, y yo me comprometo que esto mejore sustancialmente, sobre todo con las pizarras en los estadios en donde se pueda transmitir la imagen.
17: Perfecto, Chito. ¿Cuándo tienen reunión otra vez?
16: No, ahorita ya está la semana que entra, y ya vamos a estar ahí pues muy atentos a darle seguimiento a todo este tipo de detalles con todos los directivos.
17: Muy bien. Oye, se dio una situación con las redes sociales, las páginas de Facebook. Algunas de ellas ya fueron prácticamente eliminadas por Facebook. Se habla de que puede ser el logotipo, los logotipos que manejamos. Se habla también de algo que aquí en la Liga Regional puntualizamos mucho, como fue la música tan alta en los estadios entre pichada y pichada, Chito. ¿Se podrá hacer algo?
16: No, pues mira, lo del tema del patrocinador ya lo consultamos, no es por ahí.
17: No es por ahí, okay.
16: El tema de la música es una probabilidad de los derechos de autor que puedan estar ahí perjudicando al tema, pero pues sí, definitivamente pues es algo que no está en nuestras manos, y que ya el tema del patrocinio y las imágenes no son por ahí el problema.
17: Perfecto. Yo te comentaba lo de la música, porque yo estoy de acuerdo que va el pelotero a batear y le ponen su canción, ¿sí? Ahí.
16: Sí.
17: Pero entre pichada y pichada, Chito, ponen una canción, ponen música, y eso es lo que creo yo que está afectando ese tipo de situaciones.
16: Sí, no, pues es ahí difícil, ahí el tema de la música, el tema, te digo, de derechos de autor. Ellos hacen sus reclamos a la página de Facebook, uh-huh, a la plataforma, y con toda seguridad puede tener sus efectos.
17: Bueno, pero no se puede hacer nada entre pichada y pichada que no haya música, o es imposible eso.
16: En el estadio, la verdad, lo hemos sugerido, recomendado, si el que le bajen al volumen es muy complicado, uh-huh, sube el delegado, bájale, le bajan un ratito y luego vuelven otra vez a subirle, y ahí va el delegado otra vez para arriba, pero sí hay esa afectación.
17: Definitivamente, porque hoy se dio en este fin de semana, nos tocó a muchos, algunos ya definitivamente les tumbaron la página, ya no hubo la opción de prácticamente, bueno, dispensarse o pedir una prórroga. Ya prácticamente dijeron la página ya está eliminada y pues no queremos que esto siga, Chito, fíjate nada más.
16: No, sí, es un perjuicio muy grande que nos puede suceder a todos.
17: Sí, sí.
16: Inclusive a la página de la liga. Nosotros usamos el logo del patrocinador y sí, pues no hemos tenido hasta el momento la afectación. Yo me encamino más a que el tema música la sea música ahí el problema.
17: Ya ves que a la página oro de Chihuahua de la Liga Mexicana, ahí también se las tumbaron ya.
16: Ahí tuvieron ahí la afectación. Entonces, seguramente pues va a ser un tema que vamos a sacar todos a colación cuál es la afectación.
17: Porque fíjate que con la cuestión del grupo que está precisamente organizado por ustedes, pues ha habido muy buenos comentarios, el apoyo, qué hay que hacer, qué no hay que hacer. Empezamos a manejar algunos detalles, por ejemplo, con el patrocinador del logotipo. Pensamos que eso era, entonces nada más lo presentamos cuando damos a conocer las estadísticas del pelotero o el nombre del pelotero. Pero no, hasta el momento, pues no es ese el detalle.
16: Sí, no es en realidad el problema. Nosotros mismos lo platicamos con la empresa, ya investigó la empresa la situación y se comprometió a que firmemente, pues no ellos es el problema.
17: Muy bien, Chito, ¿qué más hay? ¿Qué detalles? ¿Todo bien?
16: No, todo bien. Una jornada buena que va a distinguirse nuevamente por la participación, el enfrentamiento entre Dorados Indios, Dorados Algodoneros. Vimos ahí más o menos el parámetro y el nivel de los tres equipos. Están muy parejos. Los resultados de los juegos pues fueron muy efectivos y de buen sabor de boca para todos los aficionados, así es que pues vamos a seguirle para adelante, vamos a que esto se encamine de mejor manera. Este próximo fin de semana se acaba la sanción para el pelotero profesional del equipo Dorados de Chihuahua y eso también causará una nota.
17: Definitivamente. Oye, Chito, los juegos están resolviendo de la sexta, séptima entrada en delante, o sea, dejando de lado al pitcher abridor, sea profesional, clasificado o el estelar.
16: Así es algo que ha habido manifestándose durante la gran mayoría de los partidos y bueno, pues hay que ver el tema de los relevos.
17: Muy bien, la tabla cerrada, porque bueno, pues del primero al último lugar son 5 juegos que no son nada prácticamente.
16: Definitivamente, te digo, los equipos se han preparado para esta competencia y bueno, cada año yo me siento más contento de que haya este tipo de competencia. Han aprovechado las oportunidades que se les dan a los equipos de abajo para reforzarse y esperemos si esto perdure. Tiene que ver mucho el tema económico y bueno, pues vamos a estar muy atentos ahí con los equipos para que no tengan este tipo de problemas.
17: Chito, siempre hablamos de cosas no tan positivas con el ampalleo, pero creo que ya ha venido mejorando mucho el ampalleo, Chito, a nivel liga, ¿eh?
16: El tema de la jugada de repetición, yo siento que es una situación que a ellos les ha comprometido y que no quieren ser observados ni señalados. Entonces, definitivamente mi punto de vista es que están más atentos lanzamiento tras lanzamiento ahí dentro del terreno de juego sin descuidos ni desatenciones, y eso nos ha permitido que no haya las llamadas de directivos para reclamar temas de ampalleo como sucedía en años anteriores. La verdad es que cada fin de semana me andaban vetando a 11 ampalles los directivos y ahora pues es un tema que no sucede.
17: No, pues qué bueno, vamos avanzando y esta parte pues es importante porque pues hay que ganar a la buena, ¿no? Como hasta ahorita están viendo los juegos, Chito.
16: Definitivamente, así debe de ser ahí en el terreno de juego, que se demuestren los peloteros y vamos a darle para adelante.
17: Chito, como siempre, agradecerte la atención y por acá nos vemos en
16: Delicias. Por ahí nos vemos, órale, seguro que sí.
17: Sale, gracias.
16: Gracias.
17: Chito Cereceda, presidente de la Liga Estatal de Béisbol. El caso de la música, ahorita platicamos sobre las páginas de internet, el Facebook, que ya pues hemos recibido advertencias, algunos ya se las tumbaron y vamos a platicar al respecto. Corte y volvemos.
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17: Bueno, continuando aquí en Palco Deportivo, mire, José María Alberto es el nuevo integrante del equipo Algodoneros. ¿Quién es José María Alberto? Bueno, esto es un pitcher clasificado que andaba en Liga Mexicana y que no sé el motivo por el cual ya no está en Liga Mexicana, que sería importante preguntarle hoy, precisamente en la práctica del equipo Algodoneros, preguntarle porque pues quizás ya terminó su compromiso allá y José María Alberto pues ya llega al equipo tercera zona. Por ahí los comentarios. Yo entiendo, estoy de acuerdo con lo que cada quien dice, que no es una noticia boom. Pues la verdad es que para como está el equipo en cuanto a picheo, y no nomás el equipo de los Algodoneros, todos los equipos del béisbol estatal están faltos de picheo, sean profesionales o no. Yo le comentaba ahorita a Chito, creo que los juegos están resolviendo. No creo, lo estamos viendo de la sexta a la novena entrada, donde no están para ir los jugadores profesionales. Donde el estelar de Juárez, pues tiró bien, pero salió y se le vino el mundo encima. En Juárez yo creo que el relevo es lo mismo que tiene Elías de problema, que aquí ha mejorado mucho los relevos, hay que decirlo. Ha mejorado, no le quiero poner mucho, pero sí ha mejorado. Entonces, bueno, pues la verdad es que el béisbol o los equipos con su jugador profesional, que hay quien dice, y muchos dicen que es la diferencia en esta estatal, pues no. Yo digo que no, porque se están resolviendo los juegos a partir de la 60. Claro, estamos en la jornada número 3. Siguen muchos ajustes. Pero sí, hay que comentar, hay que decir que hasta ahorita ningún jugador profesional, excepto que tenga mucha ventaja o que deje ventaja a su equipo y que no pierda, gana el juego. Pero de ahí en más, hacen su chamba, 5 o 6 entradas, y bien les echan a perder su trabajo. ¿Por qué? Porque aquí el problema o la situación de todos los equipos es la cuestión de los precisamente de los relevos. Los juegos se resuelven en la sexta entrada. José María Albertos, bien, yo creo que es una buena contratación. Llega un buen pelotero, un buen pitcher, va a ayudar bastante al equipo. Podría ser que el tercer abridor, el segundo abridor. Ayer se decía que estaban o que habían citado a el mismo Jorge Franco y que estaban platicando también con Alonso Mendoza. No sé cuál sería el motivo de la plática, pero ayer no hubo práctica y creo que fueron citados. Yo creo que, pues no sé, apoyarlos, decirles, pedirles, solicitarles que esto va empezando. Yo creo que sacar a Alonso Mendoza de line-up no sería bueno porque quiérase que no. Si no está bateando ahorita, bueno, pues no está bateando, como le puede pasar a cualquier pelotero, pero el hecho de estar ahí ayuda a su equipo. ¿Por qué? Porque pues nadie quiere, si no está bateando, nadie quiere que con él empiece a batear. Entonces, también hay preocupación en un momento dado por parte de este muchacho de Alonso Mendoza en el equipo contrario. Buenos días, Richie. Se va a poner bueno el equipo de picheo. Dice, jueves Castañón, viernes Manny Barreda, ya está listo para reportar. Y sábado Alberto. Ah, pues imagínese, llegar a Manny Barreda. Cuidado. Pero bueno, pues ese es. Todavía no es nota que se pueda dar a conocer. Aquí es un comentario que me dice una persona, ¿no? Así que Richie dijo no. Buenos días, Richie. Se va a poner bueno el equipo con el picheo de alfombra roja. Jueves Castañón, viernes Manny Barreda y el sábado Albertos. Bueno, le digo, si eso está, pues no está nada mal, no está nada mal. Pero por lo pronto yo en el caso de que no venga un pitcher profesional, pues yo no saco a Alonso Mendoza de line-up, no lo sacaría por nada del mundo. Dice, buenos días, ¿pudiera ser Alonso de catcher para que se active? Le falta jugar para poder batear y el oso de primera y Sillas de designado. No, yo creo que así ya no lo mueves de primera base. Y el oso o cacha o designado. Así de sencillo. Lo que sí ocupa el equipo de algodoneros es otro catcher. ¿Otro catcher por qué? Porque el otro catcher que se traiga tendría que ser como considerado el segundo catcher, ya que los dos catcher que trae el equipo, que es Alonso y que es Alexis, están jugando. Imagínense una lastimada del catcher y si otro está designado, ¿cómo le va a hacer? ¿Quién va a cachar? Por ahí habrá quien diga, no, pues el Piu no es un catcher de oficio. Entonces yo creo que le hace falta, como todos sabemos, picheo al equipo de Goneros, más picheo y un catcher. Dice por aquí también la gente, Richie. Dice, por ahí se escucha que venía también el pitcher Valdés. Sí, también se escucha, pero le digo, pues yo por lo regular no me gusta decir que al parecer, que dicen. Yo leo sus comentarios, nosotros le damos a conocer ya cuando las cosas están hechas, como el caso de Chema Albertos, que ayer lo dio a conocer oficialmente el comité. A veces nos aceleramos con los comentarios y en lugar de ayudar perjudicamos a la negociación. Pero insisto, yo ahorita leo los comentarios que la gente nos dice. Y pues Me parece interesante si se diera eso de los nombres que manejan aquí, que pudiesen venir para el equipo alguno de la tercera zona de Licias. Pero sí, Chema Alberto ya está, ese sí es un hecho, y Manny Barreda pues no está todavía confirmado. Se oyen muchas cosas, se oyen muchos detalles, pero vamos a ver qué pasa. Ahora, ¿el picheo mejora o va mejorando? Sí, va mejorando. Se ha visto mejor el picheo algodoneros, se ha visto mejor en estos juegos últimos, sobre todo el picheo pues de relevo. Yo creo que ahí van, el trabajo está haciendo bien en cuanto a su preparación, pero de ahí en más, pues habrá que ver qué checar, qué ajustar, porque los otros equipos también van a ajustar. A Juárez se le ganó bien, se le ganó a punta de batazos y con la conservación del picheo más o menos de relevo. Al equipo de Farrón se le ganó también bien, el picheo se comportó, pues vamos a decir, de regular para arriba, pero el bateo pues fue lo que dio ahí la pauta. Entonces, que le sigan metiendo, invirtiendo al picheo, pues me parece muy bien por parte de la gente del equipo de la tercera zona. Así de que no comamos ansias, este fin de semana va a estar bueno el tiro aquí en Delicias. Vamos a corte y regresamos.
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17: Bueno, pues ya cayó el primer manejador en el béisbol a nivel estatal. El manejador del equipo Farrón de los Casas Grandes fue dado de baja este fin de semana por los resultados que no se dieron ante los equipos de Algodoneros y el equipo de los Dorados. ¿Sí? Con Dorados jugó el equipo Farrones. Jugó allá en Casagrande. Bueno, pues no se le dieron los resultados y dan de baja al manejador de equipo Farrón de nuevo Casagrande. Hasta el momento no se ha dado a conocer quién podría ser el suplente del equipo de los Farrón de nuevo Casagrande. Fíjese que ese equipo está bueno. Ese equipo de Casagrande está bueno. Me gusta el equipo, pero pues también hay que entender, ¿no?, que el recurso que ellos tienen pues es prácticamente con el recurso que puede contar el manejador y que puede buscarle al béisbol. Yo creo que pues dicen que es más fácil quitar a uno que a 30, pero se me hace a mí que Faraones, que ya se le hizo costumbre. El año pasado, antes de empezar el campeonato, ¿de dónde baja el manejador? No sé si se acuerda usted. ¿Tenemos llamada? Vamos a checar la llamadita. Buenos días.
6: Sí, buenos días. Hola. Es la 670.
17: La Lupe, sí, dígame.
6: Sí, oiga, nada más para pedirles de favor de que ahí les hablen a los de la comisión.
17: Sí.
6: Que desde anoche estamos sin luz.
17: Sí, allá en el poniente ya reportamos, señor. Desde la calle Cuarta hasta la Novena y por la avenida 20 hasta de la 10 hasta la 20, ¿verdad?
6: Sí, pero es que es un calorón noche. Sí. Imagínense ahorita cómo se va a poner.
17: No, hombre. Yo ya reporté en la mañana que me hablaba muy tempranito, reporté a la comisión. Esperemos que nuestros amigos hagan caso por ahí en comisión. ¿Ustedes
6: sí,
17: no han reportado?
6: Aquí todos los vecinos.
17: Oiga, ¿no han reportado?
6: Todos los vecinos dicen que no les contestan.
17: Sí, no contestan, al 071 no contestan. Sí.
6: Sí.
17: No, ya imagino, no durmieron anoche.
6: No, pues no, amaneció uno en vela por el calorón.
17: Sí, ya imagino. No, señor, ya reportamos, pero ahorita volvemos a hacer el reporte, ¿sí?
6: Gracias, muy amable.
17: No, a usted por comunicarse, ¿sí? Ándele, pues, muy bien. Oiga, pues bueno, por pronto comentarle que se va un manejador, el manejador del equipo de los Faraones, y llega José María Albertos al equipo de la tercera zona. Aparecen ya también los mejores brazos del béisbol estatal, los jugadores o pitcher con más ganados, que es Alex Muñoz y Efren Delgado, son de los Manzanos Cuauhtémoc, y luego Fernando Holguín también tiene dos ganados, 0 perdidos, Raúl Castellón de Delicias, 2 ganados, 0 perdidos, y Abraham Castañón de Delicias con 2 ganados y 0 perdidos. En efectividad, Antonio Pereira, 0.00 del equipo de los Mazorqueros de Camargo. En ponches, Marco Fregoso, con 30 ponches, Marco Fregoso, pues está, precisamente este Marco Fregoso es de los Indios de Juárez. Ese Marco Fregoso fue un cambio, ¿no?, que hizo la tercera zona para allá. Fregoso fue uno de los cambios que hizo la tercera zona allá a Ciudad Juárez. Y mire, pues está en ponche, está marcando bien este hombre, checando las papeletas. Hay que checar las papeletas porque sí, sí se ve. Bueno, sí, sí creo yo que es un cambio que hizo la tercera zona a Ciudad Juárez. Pero por lo pronto, mire, pues habrá que echarle más ganas con esto del béisbol. El manejador, me dice el nombre... Javier Jiménez, el manejador del equipo de los Faraones, luego una racha negativa de los dos juegos sin conseguir la victoria. Faraones de Moca Grandes, pues da de baja a Javier Jiménez, ha dejado de estar al frente del timonel de los Faraones de Moca Grandes. Dos jornadas sin conseguir la victoria por parte, bueno, pues a mí se me... pues que la semana pasada también perdió a Casas Grandes. La primera fue la que le fue bien. Con Ojinaga, sí, perdió los dos juegos con Ojinaga.

0: acabe el mundo, no es lo máximo, pero ayuda mucho, va a ayudar mucho y espero que así sea, porque él tuvo una buena actuación el año pasado, viene el Liga Mexicana, debe venir bien, se quedó en el equipo grande, después ya lo dan de baja o no sé qué pasó, cumplió su compromiso, pero ya llegó José María Alberto al equipo de los Algodones. Vamos a corte y regresamos rapidito.
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2: Bueno, continuando aquí en Palco Deportivo, le comento sobre la situación que pasó el fin de semana, donde las transmisiones de Facebook por algunos compañeros, pues las vinieron abajo. O sea, prácticamente algunas páginas o algunas páginas de Facebook, pues las eliminó Facebook. No sabíamos el motivo, pensamos que era precisamente el logotipo del patrocinador de la Liga Estatal. Ya nos comenta Chito Cés que no hay ningún problema. Pensamos que pueden ser también los logos de las marcas de diferentes negocios que se están promocionando. Pensamos que es la música también. Ahorita me comentaba Dani que pues ahí en las políticas de Facebook hubo algún reajuste y parece que fue esto a nivel mundial, que se están cayendo algunas páginas de Facebook y bueno, pues la están eliminando, pero que es por las políticas de lo que es Facebook. Y bueno, nosotros afortunadamente nada más recibimos una amonestación, nos tumbaron una transmisión del pasado sábado, pero seguimos entiendo por el Face de Richie Morales, YouTube de Richie Morales, y bueno, pues esperemos que esto pare ahí, porque pues no se crea, está la situación medio difícil. Sí se pagan derechos, sí se pagan algunas situaciones, pero como también, pues hay que decirlo, está muy abierto, cualquiera puede transmitir, cualquiera puede subir su página, cualquiera puede hacer pasar información. Sí hay restricciones de algunos tipos de lenguaje, imágenes, que inmediatamente las tumban, pero la verdad es que se está dejando muy a la deriva. Yo creo que se debería reglamentar bien esto. Si usted va a hacer una página, pues decir, de hecho se debe decir para qué la va a hacer, qué es lo que va a transmitir, qué va a utilizar, cómo lo va a hacer, qué horarios, porque la verdad es que cualquiera, pues sube al Facebook información, cuántas cosas hay que no son ciertas y que las manejan mal, gente que compra por ahí, pues seguidores que no existen para tratar de manejar información de que lo está viendo mucha gente y comercializar esto. Miren, me están viendo, me ven 10,000, 50,000, 80,000 personas y te conviene entrar conmigo. O sea, hay gente que, bueno, lamentablemente, pues hace mal uso de esa tecnología. Y pues yo quiero decirle que pues vamos a tratar de hacerlo más derecho esto en cuanto a los pagos que tengan que efectuar para llevar a usted la información. El año pasado hubo con YouTube, ¿verdad? Con YouTube hubo algunos problemitas así de ese tipo. Este año YouTube no se ha molestado para nada. También tenemos la opción del YouTube de Richie Morales o Facebook de Richie Morales, pero sí comentarle que pues se vino ese problema. La gente empezó a preguntar, los mismos compañeros de los medios, ¿qué pasó? ¿Ya te tumbaron a ti? Pues que a mí sí, a mí también. Gente que empieza también los tumbaron, detalles que a veces no entendemos por qué suceden las cosas. Pero bueno, pues hay que estar al pendiente, hay que acatar las normas. Yo soy de los que digo que se tiene que cuidar más este asunto. Cualquier persona sube cualquier imagen, cualquier situación, cualquier comentario, y hasta que no es detectado por Facebook lo tumban, cuando son cosas que se prohíben. Pero sí, es muy riesgoso, porque ¿cuántas veces no han publicado? Un ejemplo, con todo el respeto del mundo, ¿cuántas veces no publicaron que murió Chabelo? Se murió Chabelo y ya cuando fue cierto nadie creía, ¿verdad? Claro que quisiéramos que no fuera cierto, pero así le han hecho con información así como esa que le doy, pero de otras cosas más delicadas que pueden afectar a muchas personas. Así de que esperemos tener todas las de la ley en cuanto a la normatividad y seguir transmitiendo por Facebook y por YouTube, para que sea otra opción más en cuanto a la transmisión. La gente que trae por ahí su celular, que la mayoría de los celulares modernos no tienen radio, ¿sí? Bajan la aplicación, en algunos casos esto le consume datos, pero pues hay gente que dejó de utilizar el radio. La campaña que hicimos el año pasado de regalar unos radios portátiles por parte de Pollo Feliz fue con esa intención, de que siguieran escuchando ustedes el béisbol a través de la radio, porque bueno, hay gente mayor y no tan mayor que a veces pues no tienen la manera de escuchar nada más que pues la radio, el béisbol por la radio o la programación de una estación de radio, ¿sí? En este caso invitamos a que fuera la Lupe, pero bueno, habrá que checar ese asunto. Vamos a corte, nos escuchamos hoy por la tarde en lo que es la fusión deportiva, aquí con Mich Arias y un servidor. Que tenga usted un excelente martes.
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0: está esa mujer?
1: Mister, andamos con todo, con al millón, porque al 100 cualquiera. Andamos al millón.
0: Entonces usted no es una cualquiera.
1: Claro que no. Nadie de los que escucha este programa somos cualquiera. Claro. Todos andamos al millón.
0: Órale, qué padre, Paquiao, anda al millón la mujer. ¡Qué rico! Órale, pues, vamos a arrancarnos.
1: Arrancamos.
0: Oiga, sí, con el himno nacional. Ahí va para toda la raza que está en sintonía. Bueno, desde las 5 de la mañana con Ricardo. ¡Órale, a gusto! ¡Arrancamos, mi raza! A usted que trabaja en el campo, que es secretaria, a gusto, papá, buen clima y todo. A todas madres selvas, oiga, buen día, a gusto.

consuelo que nunca se pierden este programa y desde las 5 sintonizando bien tempranito. Estos saluditos se van de parte del primo aquí en Delicias. Esta es la loba con los Villalobos, dijo el mister. Así que usted sube el volumen que estamos arrancando con todo. Son ya las 9:16 y estamos en La Lupe.

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4: ¡Órale, a gustote, papá! ¡Gusto!, dijo aquel. ¡Qué padre, qué chulada! Oiga, sí, déjeme comentarle. Bueno, tenemos muchos WhatsAppes. Muchas, dijo aquel. Mire, ahí le va. Escuche esto, a ver si lo conoce. La Vox, la Vox.
5: Buenos días, saludos para Santiago, para Beto y para el loco que andamos enjarrando. Gracias.
4: Andan enjarrando aquellos, son los locos, andan en su juicio. Qué padre, oiga, saludos para el Core, para Cristian, quieren el número de la Bulo y para la canción La Pomada.
6: Ah, ok. Oiga, sí, hablando de Bulu.
4: Sí.
6: Acá la tengo.
4: ¿Dónde no la veo?
6: Por llamada, tú.
4: Ay, perdón, pero a ver, échemela. Bueno.
7: Buenos días.
4: Buenos días, ¿quién habla?
7: Casi nadie.
4: Hola, Buluberta. ¿Qué onda, Buluberta? ¿Dónde anda?
7: Pues aquí chambeando.
4: Pues no, que no.
7: Pues le estuve mandando mensajes y le marqué y me mandaba buzón y a buzón. Dice, pues quién sabe, no se le había perdido el celular coronado.
4: No, es que cuando usted mandó, me estaba en el gym. Y ahí lo apago.
6: ¿Y de a poco ya está yendo al gym?
4: Ah, pues que no ve el, que ya, entre puro pochudote.
6: ¡Qué
4: ahí!
6: ¡Qué bárbaro!
4: Hasta vergüenza me da, pero no le hace.
6: No, hombre, no, luego, no, qué buena onda, oiga, no sabía eso.
4: Y luego se ponen a verme ahí los pochudotes. Cuando estoy acostado así levantado, hijo de su.
6: ¿A cuál va?
4: Y luego sí, mi hijo es mi instructor.
6: Ok.
4: Y luego le digo, cabritos, al rato va a estar mejor que ustedes. Cabritos, sí, claro, al pastor. Que sí. No, pero la raza se la rebana, ¿verdad?
6: Claro.
4: Pero con respeto, bien sí, padre. Sí, bien
6: qué padre. No, y hacer ejercicio siempre es una muy buena.
4: No, oiga.
6: Es una chulada, más vale nunca, prevenir.
4: Nunca en mi vida había hecho, ¿eh? Nunca. ¿A y ¿a ahora? Pues me canso, lógico, es normal.
6: Pero se va pero haciendo el no, dolorcito rico.
4: No, ya no, ya bien padre, ándele, dale pa' acá y espalda y pierna y pecho y...
6: ¡Au! Para que vean que siempre es buen momento.
4: No, sí, oiga, y se siente uno bien padre.
6: Bien suave.
4: Que estar uno acostado todo el santo día, sí, cómo no. Bueno, Buluberta.
7: Sí, yo sí, también voy a ir al Zumba.
4: Ay, qué padre, Bulu, qué chulada. Oiga, ¿y qué rollo, qué movimiento, dónde andan?
7: Aquí por la Monse.
4: ¿Y luego por qué al fin trabajó o qué?
7: Porque la vi al hermano del patrón, aunque ando plantando camotes y me dijo, vénganse conmigo ahora.
4: Ah, órale, qué padre. Sí, sí. ¿En dónde andan, dice, por dónde?
7: Aquí llegando a la Merced, en la Nogalera.
4: Por la Merced. Ok, bueno, pues, Buluberta, pues lo bueno es que tiene chamba, si no, pues, estaca.
7: Pues sí, dije, no, pues, quién sabe, coronado.
4: No,
7: pero
4: no.
7: Me mandé que también ayer, dije, no, pues, quién sabe, a lo mejor no se le haya caído el teléfono, se le haya perdido, pues, ya me fui a dejar las cosas.
4: No, es que me estaban hable y ya lo mejor lo puse en modo avión.
7: Pues a mí también me han estado marque y marque, donde dieron mi número, quién sabe qué, para un crédito de,
4: ah,
7: de una tarjeta.
4: No, sí.
7: Y me están marque y marque, pero número LAD y aquí es el 39.
4: Oiga, no, también a mí me hablan que una tal quién sabe qué. No, no, le dije, yo ni la conozco, pues lo puso a usted. No, no, pues, ¿para qué les creen? Le digo, pues...
7: También haga yo, Claudio, una de las que más, que se llama Sara Urbina. Que puso a María, al gallo Claudio, y le están marcando, oiga, usted es la señorita Saraí Urbina. Le digo, no, disculpe, yo no soy.
4: ¿Qué le dijo? No, yo soy, ¿cómo se llama el gallo?
7: Yo soy el gallo Claudio.
4: ¿Cómo se llama?
7: María, María de Los Ángeles.
4: Oh, oh, oh, oh, María de Los Ángeles. Órale, pues, Uluberta, échele ganas, ¿qué rola quiere? Para usted y para el Fogata, ¿no quieren esa de...? ¿Qué? Pelotero a la bola.
7: Y pónganos si le mandan a saludar a Sonia y al Cachete, de mi parte y del Fogata.
4: ¿Ya se aventó su primer maderazo aquel?
7: Ya, ¿de cuándo?
4: Mire, lo primero se levanta y antes de probar alimento o de persinarse, un fogatazo, qué bárbaro. Órale pues, pelotero a la bola, ¿eh? ¡Vámonos, sale, gracias!
7: Ahí me saludan. A Paquita, dígale que al rato voy a la radio para echarnos una canción ahí en la radio.
6: Ah, muy bien.
4: Mire, canta también. ¿Cómo
6: cantará? Pues cantamos.
4: Ay, yo soy el pipiripau.
7: No, no, no, es que ya cuando uno
6: canta. Nos echamos el palomazo, que se haga.
4: Bueno, ándele pues, ya dijo, ¿eh?
7: Ándele pues, pase un bonito día.
4: Gracias,
6: igual. Bonito día, bye bye.
4: Vámonos, Paqueado, Agust. Ah, espéreme, ¿qué horas son? Ah, caray. No, espéreme, tenemos comerciales, Paqueado.
6: Se enclochó.
4: Sí. Oiga, mi
6: oiga,
4: raza, mande.
6: Nada más antes de que comience.
4: Sí.
6: ¿Pelotera la bola con quién?
4: No sé, nomás póngale ahí y ahí sale. Nomás con los Capi, no, es la nueva. Pelotera
6: ándele, pues,
4: la bola. Para los que andan con un maderón ya en el... cerebelo.
6: Ya dijo.
4: Oiga, mi raza, déjeme comentarle. 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No, sí, ¿verdad? Esa es la que seguía, Paquiao, ¡qué bárbara! Aquí está el saludo

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0: Noticias son puro sax y acordeones, norteño sax, no cover el viernes, el sábado, clovers, los del estado grande, oiga, qué chulada, llegan a los cantaritos, también va a estar un ambientazo tremendo, cover 100, nomás 100, para que nomás... que no se acostumbre, ¿sabe? 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Y lo va a hacer Richie, no, lo hace bien rico. Yo voy ahí temprano a pellizcar. ¿No, no los ha comido usted así, Paquiao? O sea, pellizcándolo. Psh, ándele, bien rico, ¿no? No la oigo.
1: Se me hace que no.
0: Bueno, le invito el domingo para que vea cómo lo hace bien rico, ¿eh?
1: Va.
0: Hombre, bien sabrosos.
1: Halloween.
0: 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Sale. Y luego la fiesta va a haber mariachi, teclados, el puerco a la vuelta y vuelta que va a ser nuestro compañero Ricardo. Richie, no, va a estar bien padre, ¿eh? 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
1: sí es cierto. ¿Qué tradición? Llevar el cartoncito a la tienda.
0: El cartón a la tienda.
1: ¡Qué padre!
0: ¿Qué dice mamá? Que me apunte 3 sodas y le ya apunta sé. 3 refrescos. ¿Trajo envases? Sí. Ah, bueno, y 100 pesos de salchicha.
1: ¡Ay!
0: ¡A gusto, papá! 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A los que andan ahorita por allá, el Fogatas, que anda bien humado el vato. ¡A gusto! Trae el cerebro allá por Marte, Júpiter, en la Lupe.

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8: Ahora en la actualidad, porque otra vez el antivirus es un virus que hace mucho que está, no es un virus nuevo.
9: Descarta como sale la existencia de casos de antivirus en el país y aclaró que la OMS no mantiene ninguna alerta pandémica por este padecimiento.
8: Es el virus Anta o Janta, si lo quieren llamar por la H, pero no tenemos en México. La transmisión es principalmente, como sabemos, por la orina.
9: Tenemos el reporte que brinda el Departamento de Habilidad con los hechos más relevantes de las últimas horas.
10: Viene sobre la moto sobre la calle Primera Norte, es una vía libre, el cual le invade carril de circulación sobre la avenida Quinta, un vehículo Bora.
9: El gobierno municipal de Delicias avanza en la rehabilitación integral de la calle Cuarta Norte.
11: Pues seguimos con un compromiso de literal seguir invirtiendo en esto que es embellecer nuestra zona centro de la ciudad. Este es un trabajo de manera continua, hacerlo junto con los comerciantes, pues.
9: El COVASH plantel 13 de Delicias aplicará cero tolerancia contra el uso y portación de vapeadores o sustancias ilícitas.
12: El alumno al que se le encuentre que lo esté portando es el alumno que recibe la sanción disciplinar.
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2: Órale, a gusto, papá. Pues qué trae, pa' qué ahora.
3: Pues es que acá ya me ando volviendo loca.
2: Oye, que no hay tiempo y mira.
3: Bueno,
2: qué
3: es que de por sí ya está uno así medio chisqueado.
2: Chisqueada. Estamos, dijo aquel.
3: Pero quien no, si no está poquito loco, no disfruta la vida, mi
2: esa, oiga, sí, de veras.
3: La verdad es que sí. No, me deja mandar unos saludos.
2: Claro, tontuela,
3: bueno,
2: échale.
3: Se va el saludito para la Bulu, mi querida Buluberta, para Cassandra y para la Barbecue, de parte de alguien que la sigue desde Miami. Un saludote. Y nos pidieron una rolita de Apache, que ahorita ya la tenemos preparada. Y también nos pidieron otra rolita. Esta se va a ir con saluditos hasta a El Alamito para Ignacio Reyes. Y aquí seguimos,
2: Nacho.
3: Aquí seguimos. Manden su WhatsApp al 639-135-5193.
2: Habló Nacho.
3: Ey.
2: Ah, y no Galindo, ok.
3: Ey.
2: 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Órale, pues. 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
3: Ay,
2: oiga,
3: famoso.
2: ¿Cómo la ve?
3: Se me antojaron unos camarones.
2: Ay, pues lo luego.
3: O un paquia. Filete.
2: Un filetaxo, sí, bien rico. Yeah. A gusto. 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Oiga, este fin de semana en Cantarito Selvado, desde el viernes llegan los de Delicias, puro norteño, sax, acordeón y lo que le sigue, bien padre. 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Bueno, buen día.
0: Buen día, ¿cómo estás, hermano?
2: Bien, bien, ¿y usted?
0: Bien, gracias a Dios. Para preguntarte por los terrenos, ¿a dónde me arreglo?
2: Ah, ¿a dónde se arregla? ¿Cómo? Pues allá donde se arregla el Fogatas. No, no se crea. Espéreme tantito, no me cuelgue. Espéreme, compa, espéreme. 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
3: Esta canción también se va con saluditos para la señora Carmen y para don Juan Blanco allá en Cárdenas, que les encanta Apache.
2: ¡Órale!

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0: ¡Órale! ¡A gusto, papá! ¡A gusto! Te dijo aquel. Vamos a darle lo luego porque la cosa está que arde. 10 de la mañana, 16 minutos. Oiga, el saludo para Lucía Chacón. Está cumpliendo años hoy. Allá, alias La China. Es la dueña ahí de un bar en Las Varas. Bueno, qué padre. A Lucía Chacón allá en Denver, Colorado, de parte de su suegra, sí, señor, allá en agua, en el rancho Agua Azul, de su suegra Choleda. Choleda. Órale pues, oiga, toda mi raza también por allá en Cárdenas. El saludo para a la gente del kilómetro 92, allá donde hay puro borrachín, como el borrachito del kilómetro 92. A ver, ¿qué onda, Paquiao?
1: Ay, a caray. Válgame, pues saluditos, Paquiao. Tengo saluditos que se van hasta el Lobito de la Quemada. Ajá. Y dice que le va a traer higos.
0: Ah, oiga, qué rico.
1: Híjole, qué rico.
0: Este Lobito, antes se ha tardado, Lobito.
1: Sí. No, dice que ya casi están y que le va a traer. Okay. Y también saluditos a Gonzalo Giner en el sector norte. Nos pidió una canción de Los Invasores. Claro que sí, con gusto aquí ya se la tenemos programada. Saluditos de nueva cuenta para Ignacio Reyes en el Alamito, para la señora Carmen y para el señorón Juan allá en Cárdenas, en la florería. La florería Carmen. Un saludote. También saluditos hasta Chicago. Dice, saludos a los de construcción en Chicago. Los escuchamos todos los días. Oscar Mendoza y Luis Ochoa. Puro Meoki York. Y dice también, saludos a Victoria Ruiz, Lupita García, Clara Silva, María Arrona. Así nos los pusieron acá. Tere Corral y Eva Nájera, ¿no? El pase de lista, compañeras de la secundaria 126 de Braulio Martínez. Y ahí quedó, mister.
0: Órale, qué rico. 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
7: Oiga, faltan 30 minutos ya para las 11 de la mañana. ¡Gusto, papá! El saludo para Lucía Chacón, cumpleaños hoy allá en Denver, Colorado, alias La China. Allá en Denver, que allá acá tiene su tuburbio, su cantina. ¡Qué bárbara, China, antes habla! Oiga, también a toda mi raza por allá en el Cachichén, en el kilómetro 92. ¡Qué chulada! Por allá está el borrachito, todo tembeleque. Ah, no, el que anda todo tembeleque es Taluma. ¿Sabe por qué?
8: ¿Cocua?
7: Porque está de luna de miel. Está todo pálido, tembeleque, le tiemblan aquellas para caminar.
8: Como Bambi.
7: Ándele,
8: en
7: ándele.
8: En el hielo.
7: Exactamente, pobre Taluma. No lo dejan ver ni la luz del sol.
8: Qué bárbaro usted, oiga.
7: No, ¿yo por qué él?
8: Ah, pues usted está diciendo.
7: Ah, por decir. Hey. Qué padre, qué chula. ¿Qué va? Sí, nombre a todas mandarinas. Bueno.
8: Qué bárbaro.
7: Vamos a darle, pues, mi raza. Llegan a la Lupe los invasores. Ay, a gusto, papá, ese es pa' caguamear, dijo aquel.
8: Hasta el sector norte para Gonzalo Giner.
7: Oiga, y para Chavador Gómez, Salvador, allá en Juarito, Chihuahua, invasores en la Lupe.

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5: 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Órale, pues. Oiga, el saludo para Javi y Tania, dice, mis patrones, dice la barbecue, allá en Abarrotes, Tania, allá por la Cuarta Sur, dice, y Fernando Baeza, de parte de la barbecue, pues siempre está hirviendo la barbecue, échale pues, Paquiao. Oiga, qué rico los Freddy's y Marco Antonio Solís. Ya ve que también los Freddy's y Gloria Trevi. Al rato los Freddy's y Pacquiao.
0: Los Babies.
5: Bueno, los Babies, para que vean. Qué bueno que se fijó, Pacquiao. Qué bueno. No te...

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4: ¡Órale! ¡Cuida, viene, oiga! ¡Gusto, papá!
5: ¿A qué huele?
4: A gas, ¿verdad? ¡Qué bárbara! Para que ya se me hacía mucho. Ya se me hacía mucho que no dijera huele a gas. ¡Vámonos! ¡Fuga! Ya nos vamos, Paquiao, ya nos vamos. Esté tranquila.
5: Y yo
4: nos
5: nervioso.
4: Amanecemos,
5: sí, que Paquiao.
4: Sí. ¡Oh, qué padre! Oiga, pues muchas gracias, mi raza. Vamos a enviarle a la barbecue esta de del punto final con los chacales. El saludo para ellos allá en Abarrotes, Tania. ¡A gusto! 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
5: Qué chulada.
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4: Para tener allá uno su granjita bien padre. Para que esté usted allá en bikini tirando rostro en una palapa.
5: Y en Agustín Lara.
4: Y la alberca y Paquiao como sirena.
5: Yeah.
4: 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Ya nos vamos, Paquiao, ¿no?
5: Ya no vamos.
4: Oiga, ¿quién sigue o qué?
5: Nadie. Oiga, déjeme avisar que en esta semana, pues, porque el personal está muy ocupado. Sí. Y porque nuestra querida Angélica anda de vacaciones, el turno de 11 a 1 va a estar desocupado. Se van a quedar con la excelente programación en La Lupe 98.9. Y pues ya regresa tal vez Tavo en la tarde. Es probable, no es una aseguranza. Pero si no, pues ya nos escuchamos hasta las 5 con usted y con don Adrián.
4: Órale, qué padre. Yo pensé que iba a decir, por si a alguien le interesa, véngase a no, que
5: ¿qué
4: cubra.
5: ¿Qué pasó?
4: Pero no, ¿verdad? Está
5: no.
4: Bien. Está bueno, pues, Paquiao. Vámonos, mi raza. Gracias. Iré nomás. Akiko, ¿es el aire o qué
5: es
4: será,
5: el aire?
4: Paquiao, qué bárbaro.
5: Gracias, mister.
4: Órale, gracias, Paquiao. Aquí están los chacales. El punto final.
5: Hácela bonito.

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Oigan, mi gente, muy buena tarde, 12 del mediodía con 6 minutos, las 12 con 6 en el 98.9 en este martes 2 de junio del 2026. Y pues bueno, saludándoles a través de la Lupe, la número uno grupera para la gente que nos acompaña. Oigan, ya las 12 del mediodía, la hora del sazón, la hora de preparar los sagrados alimentos para quienes nos acompañan ya desde la cocina, para quienes ya tienen pensado qué van a preparar en este día, ¿verdad? De comer, Cheyenne. Claro que sí, unas enchiladitas, unos chiles rellenos con un capeadito bien bonito, ¿por qué no, verdad? Los frijolitos, que no falten, ¿verdad? Una comida sin frijoles, ya no, tenemos que comer frijolitos para llenarnos, claro que sí. Así que, pues bueno, mi gente, a quienes nos acompañan aquí en Delicias, y por supuesto en la región de aquí de Delicias, los diferentes municipios, les mandamos el saludo a través del 98.9, a través de La Lupe, esperando que estén pasándola bastante bien la gente que anda echándole catorrazos, la gente que trabaja en la construcción, las 12, la hora del cocón, ¿verdad? A esta hora nos damos un break cuando se trabaja en la construcción para, pues, tomarnos el refresquito, para tomarnos lo que es un vasito de agua también. Pues ahora sí que el break de las 12 del mediodía, mi gente, por supuesto. Así que, pues bueno, ahí está nuestra línea para que ustedes se comuniquen. Líneas en llamada 639-472-0660 y también nuestra línea de WhatsApp 639-135-5193 para que, pues bueno, se pongan en contacto, nos digan a quién saludamos, nos digan también, mi gente, por supuesto, a quién felicitamos hoy en su día, si está cumpliendo años, si está festejando, pues, algún aniversario en especial, el día de su santo, una fecha importante, que por cierto, hoy es el día de Marcelino, y no el de pan y vino, no, es el día del santoral de Marcelino, ya hayan de Silvio y también Alcibiades. Así está el santoral de este 2 de junio. Oigan, pues bueno, vamos a continuar con más música. Vamos a seguir escuchando lo mejor de la número uno grupera en Delicias y toda la región. Y nos vamos ahora con esto de Banda MS. Esto se llama Qué Maldición, 12 con 8. Muy buena tarde. 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
9: Oigan, 12 del mediodía, ya con 14 minutos, 12 con 14. ¿Recuerda autobuses Los Paisanos? ¿Los recuerdas? 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Oigan, 12, ya con 15 minutos vamos a continuar con más de lo mejor de la música grupera en La Lupe 98.9. Saluditos a nuestra gente de Meoki que también nos sintonizan, que también nos acompañan y que, pues bueno, ahí están disfrutando de los éxitos en este martes. Pues como quien dice, casi iniciando semana e iniciando mes también. Es el segundo día de este mes de junio, el mes de papá, pero también el mes mundialista, porque comienza el mundial de fútbol, mi gente. Entonces, pues bueno, vamos a tener todos los detalles cuando este momento tan apreciado, tan anhelado se acerque, ¿verdad? Es el 11, ¿verdad? 11 de junio comienza lo que es el mundial. Entonces, pues claro que vamos a tener todos los detalles. Este gran mes trae muchas, muchas cosas. Y por supuesto, el día de papá es un pilar importante, ¿verdad? En la familia. Entonces, también es el mes de papá, el mes de junio. Así que le reconocemos lo que hacen, ¿verdad? Los papás, la chamba, sostener el pilar y sobre todo hacerse responsables de la familia con el apoyo, por supuesto, de su señora, de sus hijos. Entonces, un pilar muy importante en la familia también es el papá, mi gente. Así que vamos a continuar con más música. Nos vamos ahora con este tema. Es la gran señora, la diva de la banda, y es Jenny Rivera. Esto se llama Basta Ya. 12 con 16 en el 98.9.

0: Y basta ya, 12 del mediodía con 20 minutos, 12 con 20, mi gente. Saluditos, saluditos ahí para el señor Villarreal, para Mino y para Billetero. Algo bello para el camello, algo elegante para el elefante. Dicen que es mejor tener amigos que dinero. Imagínate que mi amigo sea el Billetero, nah, pues. ¿Qué más quieres? ¿Qué más le puedes pedir a la vida, Cheyenne? Dímelo tú. 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Vámonos a corte, regresamos con más del 98.9 La Lupe.
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Él es Adriel Favela con las hash. Esto que se llama 1, 2, 3 segundos, mi gente. 12 ya con 26 minutos, las 12 con 26. 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Oigan, vamos a continuar con más 12 con 26 minutos en esta tardecita. Bueno, mediodía calvuroso, Cheyenne. Algo de calorcito, bastante cálido el ambiente aquí en Delicias. Pero seguimos refrescándonos con la mejor música grupera en la Lupe 98.9. Y vámonos con algo movido, algo para bailar, mi gente. Algo para menear y sobre todo para disfrutar de los mejores éxitos para la gente que anda chambeando, para quienes están en casita acompañándonos, quienes van en carretera, van escuchándonos a través de su autoestéreo. Vamos con esto, al ritmo de Tropicalísimo Apache con el Chino Pacas.

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0: A veces se me sube el muerto. ¿A ustedes se les ha subido el muerto? Ojito con eso, ¿eh? Ojito, qué miedo. Pero cuánto miedo. 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Solamente 10 minutos ya para la 1 de la tarde, 10 y la 1, vamos a corte. Regresamos con más de La Lupe 98.9.
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3: Fueron los elementos de la Dirección de Seguridad Pública Municipal y de la Subdirección de Vialidad que se dieron cita al oriente de Delicias, lugar donde dos hombres fueron detenidos presuntamente por encontrarse en estado de ebriedad y protagonizar una alteración al orden público. La Dirección de Desarrollo Social en Mioqui implementó una jornada de cuentacuentos en el albergue de jornaleros de Lázaro Cárdenas.
4: A la escuela multigrado, donde acuden niños de primaria de todas las edades, estuvimos compartiendo con cerca de 20 niñas y niños de la comunidad.
3: Un accidente vial se registró la mañana de este martes en el cruce de la Avenida del Parque, calle Séptima y Media Norte, ya dentro del fraccionamiento Imperial, donde se vieron involucrados un vehículo Nissan Sentra y un Ford Fusion, ambos con placas del estado de Chihuahua, en color gris en diferentes tonalidades. Cruz Roja Mexicana valoró a una mujer, la cual se vio involucrada y presentó crisis nerviosa. Una persona lesionada fue el saldo de un accidente vial registrado en el cruce de la diagonal de la avenida Río Sacramento y la avenida del Parque, en el cual participó una motocicleta en color negro y un vehículo familiar en color gris. Fue necesaria la intervención de los cuerpos de emergencia.
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3: Exactamente ya a la 1:02 p.m, 1:02. La temperatura en Ciudad Delicias por el momento se encuentra marcando los 35 grados y subiendo todavía el termómetro. Un día más en el cual las temperaturas pues van a estar muy altas para que usted tome las precauciones correspondientes. Ya lo notó el día de ayer, justamente con estas altas temperaturas que subimos, que se estuvieron presentando, y estamos hablando cerca de los 40, 41 grados el día de ayer. Y hoy, pues de nueva cuenta, son temperaturas muy preocupantes, sobre todo para los sectores vulnerables de la población, para que tomen en cuenta hidratarse bien y de esta manera también estar atentos a los niños, a nuestros adultos mayores y, por supuesto, también, como siempre, le encargamos aquí nosotros las mascotitas. Siempre estar al pendiente de ellos. Hay que cuidarlos. Nosotros listos para llevar a usted toda la información a través de las estaciones de este grupo Radisa, 93.7, 98.9, estamos enlazados y en vivo. Mi nombre es Eduardo Hernández. La información es la siguiente. Nos entrevistamos justamente con la doctora Mercado, quien habla sobre un tema muy importante y preocupante, sobre todo. Y estamos hablando de algo que ingresa como una moda a muy temprana edad, y nos referimos específicamente a los vapeadores o a los vapes, como le quiera llamar. Este tipo de artículos están lamentablemente en el apogeo de los jóvenes. Malamente sienten que les da popularidad, que les da estatus, pero lo único que sí les da en realidad, pues son complicaciones a la salud. Es como si fumaran algún tipo de cigarrillo, a pesar de que no se perciba el olor a tabaco. ¿Por qué? Porque al momento de que no huele a tabaco, ellos piensan que no les va a hacer daño, porque traen diferentes aromas. Y esto se sigue replicando, y ya desde nivel secundaria los están utilizando mucho. Inclusive algunos ya desde primaria. Los jóvenes tratan de imitar todo lo que ven a través de internet. Y si es que no tienen unas reglas claras en la casa, sobre todo de qué utilizar, qué no utilizar, algunos límites, por supuesto, bien puestos por parte de los padres de familia, pues obviamente las calles los van a educar. Y usted sabe que la mayoría de las cosas no son buenas. cuando vienen los consejos de la calle. Los vapeadores es algo que sigue creciendo. Y los químicos de estos dispositivos tienen daños. Y escuche bien, porque no se trata de algo que se pueda reparar. En muchas ocasiones es de forma irreversible al sistema cardiovascular. Destruyen pulmones. Disminuyen la capacidad de aprendizaje. Su venta está prohibida bajo severas multas. Ya han existido diferentes operativos. Usted lo ha visto sobre la clausura de algunos establecimientos. ¿Por qué? Porque tenían a la venta vapeadores. Lo preocupante es que se siguen comercializando a través de redes sociales. Ponga mucha atención en sus hijos, en las mochilas. ¿En qué es lo que llevan? Porque estos vapeadores o vapes parecen como una memoria USB. Para que se dé una idea. Pasan desapercibidos porque piensan los padres de familia que se trata de una memoria donde guardan información para la escuela. Tenemos la entrevista con la encargada del Comusal. Escuchemos.
5: Aquí nos acompañó Luis Carlos Contreras, de la Coordinación Estatal de Salud Mental y Adicciones, para dar una bien importante plática, bien interesante plática sobre vapeadores. Esto fue en la escuela 3014, con más de 600 adolescentes que estuvieron presentes allí en la plática. Ahí se les explicó el daño tan grande que les puede hacer el vapeador, que el vapeador tiene una sustancia que es nicotina, que la nicotina es adictiva al 100% y mucho más, como recordaremos con la plática que nos dieron en el cerebro del adolescente, donde apenas está desarrollando el cerebro de nuestros adolescentes. Entonces, es muy fácil, muy, muy fácil que se haga una adicción. Aparte los vapeadores, aparte de que calientan la nicotina, traen otros químicos que hacen daño, traen también saborizantes para hacerlos un poquito más, ¿qué te diré?, más apetecibles, pero es un daño grande, grande el que el vapeador, lo que los vapeadores le hacen a los adolescentes en su cerebro, ¿sí?, en su sistema nervioso, en su sistema cardiovascular, en su pensamiento, en sus aprendizajes. Se dice que disminuye el aprendizaje de los adolescentes cuando empiezan a usar vapeador. Y yo creo que aquí lo más importante es que ellos entiendan, así se los dijo Luis Carlos, que ellos entiendan la facilidad con que se pueden hacer adictos al vapeador. Y después lo tienen que usar en las mañanas al levantarse, en las noches, cuando van al baño. Entonces es bien importante, pero más importante todavía la adicción es la problemática de salud mental y física que les puede hacer el vapeador. Nos comentaba que hace unos días en Cuauhtémoc, un chico que estaba vapeando, lo tuvieron que llevar de urgencia al hospital y lo dejaron internado porque ya tenía problemas respiratorios. Se han visto y se ha comprobado por medio de rayos X el daño tan grande que le hace a los pulmones el vapeador. ¿Y qué decir? Pues que está prohibida su venta y que si alguien lo agarran comprando o vendiendo, pues le van a cobrar una multa muy fuerte. Entonces, me dio mucho gusto que el director de la 3014 nos diera la oportunidad de entrar, que la CEADIC nos haya mandado a Luis Carlos a dar la plática y quedamos pendientes para después acudir a otras secundarias. Porque la verdad, yo quiero tratar con adolescentes, o sea, todo nivel secundaria, en todo lo que es adicciones y salud mental.
3: Es muy importante que este mensaje llegue obviamente a los jóvenes y sobre todo también a los padres de familia. Como siempre, estamos hablando de menores de edad y cuando son menores, alguien responsable se tiene que hacer. Alguien mayor de edad. Ya sea su tutor, su papá, su mamá. Sus abuelos en muchas ocasiones son los que educan obviamente a los niños, a los jóvenes. Y esto genera, le repito, adicción como ya lo escuchó. Es una problemática que no se dan cuenta qué tanto afecta. ¿Por qué? Porque no miden el riesgo, no miden el peligro, porque se trata de menores. Aprovechamos precisamente a la encargada del Comusal para tocar un tema del ébola. Descarta para la región centro-sur ante los brotes registrados en África. Esto debido a desinformación a través de redes sociales. Usted sabe que las redes sociales siempre generan esas fake news o noticias falsas. ¿Y qué es lo que hacen? Desinforman y asustan a la población. Nada más. Tenemos aquí la información.
5: Bueno, mira, el ébola es un virus que ya tiene muchos años, muchos años entre la ciudadanía. Pues más que nada es allá por África, el Congo. Ellos siempre han batallado con ese problema de salud. Ahorita la Organización Mundial de la Salud está bien enterado y tomando medidas para evitar que ese virus se vaya a hacer una pandemia. Mínimo epidemia, evitarla de todas. Porque ahí lo bueno de que Estados Unidos se mete en otros países es que realmente Estados Unidos ha gastado millones de pesos en la prevención del ébola allá en el Congo, allá en África. Y pues, bueno, sí causa muerte si no se detecta a tiempo. Y como todas las enfermedades virales, si no se detectan a tiempo o si no se previene, no se guarda la debida cuarentena, se hace un contagio inmenso y puede llegar a lo que es la epidemia. Y Dios quiera pues que no vaya a ser una pandemia como el COVID. Entonces, yo creo que no tenemos nosotros, por lo pronto, que preocuparnos, aunque a veces tú te das cuenta que hay gente de Delicias que fue a Japón y dices tú, en la torre, puede traernos enfermedades de allá, pero por lo pronto nada más es estar alertas a lo que nos diga la Organización Mundial de la Salud.
6: Lamentablemente la mala información de ahorita lo que es la internet, las redes sociales y demás, crea un severo pánico pues, en la ciudadanía y más nada en la población pues, en el país mexicano. Entonces, como recomendación, ahorita no hay ningún riesgo.
5: No. Y también aquí el problema, no hay en México, supuestamente nuestras autoridades dicen que ellos están preparados, que se me hace difícil, pero no hay ahorita ninguna preocupación ni ninguna alerta por este virus que es es la enfermedad del ébola.
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3: 1:15 p.m. Antes de seguir con más información, como siempre, a sus órdenes para servirle y con mucho gusto a los números de Radisa Noticias: 639-474-0993 y también 639-472-0660. Entre más específico su reporte, mucho mejor, y de esta manera nosotros lo canalizamos de manera directa con las autoridades. Le mencionaba antes del corte sobre la problemática del vapeador, y también se tiene que trabajar en conjunto con las diferentes instituciones educativas. Los padres de familia, los abuelos han mencionado mucho esta frase de que hemos sido muy tolerantes, o estas nuevas generaciones han sido muy tolerantes al momento de detectar alguna problemática, alguna situación de riesgo y demás, que se deben de hacer acciones más eficaces, más contundentes, que sirvan obviamente de ejemplo para evitar que otra persona siga haciendo lo mismo. ¿Por qué? Porque sabe que si lo hace van a tener consecuencias graves y que le van a afectar, por supuesto. Y esto pues genera un debate. Algunos a favor, otros en contra. El punto es de que en una de las preparatorias aquí en Delicias aplica cero tolerancia en contra del uso de portación de vapeadores o sustancias ilícitas, algo que se aplaude, por supuesto, por parte de padres de familia y sociedad en general. La directora del COVACH, plantel 3, informó que los alumnos sorprendidos serán canalizados de manera obligatoria al centro Secosama para rehabilitación clínica. Eso con el debido apoyo de seguridad pública. Tenemos aquí la información, aquí lo explica la directora.
15: Nos encontramos en el plantel educativo COVACH, plantel número 13 en la ciudad de Delicias. Nos acercamos con la directora Pamela Iber Ramírez Castillo para mencionar sobre el protocolo, directora, que manejan ustedes mediante lo que es el control para evitar el consumo de los vapeadores en su plantel.
16: La prevención. Nosotros dentro de las aulas manejamos un programa. Durante cada semestre, cada inicio de semestre, a los maestros se les entrega un cronograma que ellos van a estar trabajando dentro de las aulas con un manual que la Dirección General de Bachillerato nos hace llegar. Entonces, vienen con actividades, así como vienen actividades académicas, vienen actividades lúdicas, y por toda la escuela se distribuyen los flyers en todo lo que viene siendo en ambos edificios, en los pasillos o en las puertas. La campaña se llama Si te drogas, te dañas. Pero no nada más trabajamos lo de los vapeadores, sino también todo lo que viene siendo tabaco y otro tipo de droga. Toda esa, ahora sí que toda esa educación sobre las consecuencias que les causan vienen explicados durante todo el semestre. Y se van alternando también con lo que es la educación de la salud, todo lo que es la salud mental y aparte la física. Nosotros tenemos una brigada de seguridad, es un protocolo que maneja Colegio de Bachilleres. Entonces, ellos saben desde un inicio en el reglamento que eso está prohibido, que al momento que nosotros detectemos un vapeador dentro, no que lo esté utilizando, sino que esté dentro del plantel, el alumno al que se le encuentre que lo está portando es el alumno que recibe la sanción disciplinar. En este caso, lo primero que se hace es hablarle a los padres de familia. Una vez que llega el padre de familia, pues también se avisa a seguridad pública, porque nosotros hacemos entrega de los vapeadores, no nos quedamos con absolutamente nada. El joven lo mandamos por oficio a lo que es CAPA, para que por medio de psicología pues lleve un programa. Entonces le entregamos un carnet y ellos van a citas. Si el joven incumple, pues entonces lo metemos en una adecuación que se llama educación a distancia. Entonces ya hasta que se vuelve a ahora sí a reincorporar con todas sus citas y CAPA nos manda el cumplimiento, entonces regresa. De hecho, CAPA acaba de cambiar de nombre y aquí en Delicia se llama Secosama. Entonces es por medio de ellos con que nosotros nos auxiliamos, aparte de la medida disciplinar marcada en el reglamento, que ya obviamente también depende del historial que él tenga dentro del plantel. Sí, le hacemos la transferencia al sistema de enseñanza abierta COBACH, ya que COBACH cuenta con un CEA y lo que hace es trabajar a distancia. Sigue siendo parte COBACH, pero ya no sigue siendo del plantel 3. Sí. Desde un inicio, desde que inician los semestres, nosotros nos juntamos con los padres de familia, sobre todo con los de nuevo ingreso, les explicamos cómo es el reglamento. Y más porque aquí no hay puntos ciegos, tenemos circuitos cerrados dentro y fuera del plantel. El único lugar donde no hay cámaras es en los baños. Entonces, sí les explicamos eso a los padres de familia. Y aparte les explicamos todo lo que conlleva el reglamento, les explicamos cómo se les manda Secosama, porque para nosotros no es una opción, es parte del protocolo y tiene que cumplir con los carnet y los sellos. Si no se cumple con los sellos, entonces es cuando manejamos la educación a distancia o ya en dado caso las transferencias al sistema de enseñanza de COBACH.
15: ¿Algo que desea agregar?
16: La verdad es que quisiera darle las gracias primero por estar aquí, por tomarse la molestia. Gracias, Adrián, por estar aquí. Para nosotros es bien importante el que los papás les quede claro que dentro del plantel trabajamos mucho por evitar que los alumnos toquen las drogas y los vapeadores, que ahora lo ven muy de moda y muchas veces no son conscientes del daño tan grave que les causa. Entonces, el trabajarlo todos los días, cada semestre, tratamos de que al menos así como grabadora se le vaya quedando al alumno que cada vez que va a tocar un vapeador, todas las consecuencias que puede sufrir. Y invitar a los papás que lo sigan trabajando en casa, porque también hay casos en donde nosotros le hablamos al papá y el papá dice, pues sí, es que yo le dije que aquí en la escuela no. Entonces, que hagamos equipo, porque ahora sí que para formar alumnos necesitamos equipo entre papás e institución. Y recordar que de nosotros son solo 3 años, pero de ellos es toda la vida.
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3: Una de la tarde con 26 minutos ya. Buen provecho si es que ya está usted en el área de los alimentos, en la preparación, en la cocina. Saludos para padres de familia y amas de casa que siempre nos escuchan justamente a la hora de la reunión familiar con la comida. Continuando con más información, fueron seleccionados mundiales de la Escuela de Kickboxing KAFC de la maestra Lorena Casas Trejo Estón Rosales, donde el alcalde José Dolores Andujo felicitó y entregó reconocimientos a los estudiantes de la Escuela Local de Kickboxing por los importantes logros obtenidos en el Torneo Nacional de Kickboxing y Karate Chihuahua 2026 WKU. Lo anterior dentro del marco de los honores a la enseña patria realizados, donde el alcalde reconoció la entrega y la disciplina de los estudiantes y el cuerpo técnico a cargo de la maestra Lorena Casas, directora de la escuela, para obtener brillantes resultados en el Torneo Nacional. Angelina Carrillo Ruiz, medalla de oro. Yasmín Valles Romo, medalla de oro, seleccionada mundialista rumbo a Alemania 2026 en Kickboxing Light. Kenia Soto, medalla de oro. Aranza Carvajal González, medalla de oro, seleccionada mundialista también rumbo a Alemania. Dariana Cervantes Rosales, medalla de oro. Violeta Márquez, medalla de plata. Eric Pérez, medalla de oro. José Andujo, medalla de oro. Brian Millán, medalla de plata y seleccionado también para Alemania. Sebastián Aranda, medalla de plata. Oscar Álvarez, medalla de plata. Kevin Sainz, medalla de plata. Karim Delgado, medalla de bronce. Said Cervantes, medalla de bronce. Nicolás Quevedo, medalla de bronce y también seleccionado mundialista rumbo a Alemania. Brian López de la O, medalla de bronce. Asimismo, se reconoció a Félix Abel González por su destacada participación deportiva, obteniendo el segundo lugar nacional en el torneo de béisbol categoría infantil de 11 a 12 años celebrado en La Paz, Baja California. Mire, pues qué orgullo. Obviamente, los padres de familia muy contentos de ver a sus hijos triunfar, de ver a sus hijos cumpliendo metas o sueños en muchas ocasiones. Porque todo esfuerzo tiene su recompensa. Y sobre todo el deporte es algo en lo cual se apuesta y trae muy buenos resultados. Que ya lo ha mencionado, en cuestión física, en cuestión de salud, lo mejor. Pero también en disciplina, valores, saber trabajar en equipo y otras habilidades que los mismos deportistas adquieren, por supuesto. Mucha disciplina. Enhorabuena, felicitaciones. Le repito, muy contentos padres de familia con la entrega de estos reconocimientos por parte del alcalde de Rosales, José Dolores Andujo. Y aquí en Delicias, con el objetivo de brindar mayor seguridad y mejorar la imagen urbana, así como fortalecer la actividad comercial, el gobierno municipal de Delicias avanza en la rehabilitación integral de la calle Cuarta Norte. Tenemos aquí los detalles.
23: No es nada más embellecer ni cambiar banquetas, o sea, es todo el trabajo de agua potable, de drenaje, sí. Se está modernizando. Todo lo que está aquí ya debe tener al menos unos 40 años de antigüedad, si no es que más. Están encontrando ustedes todavía tubería de barro que se está cambiando. Están ya trabajando en las condiciones como lo pidió la Junta de Aguas. Se está cambiando ya lo que se está encontrando, tubería vieja también de agua por Tubo Plus. Y están dejando las canaletas adecuadas para que el día de mañana que esto se termine, poder enterrar todo el cableriaje que tenemos acá aéreo en todo esto que es la cuarta, ¿ok? Ok, pues seguimos con un compromiso de literal seguir invirtiendo en esto que es embellecer nuestra zona centro de la ciudad. Este es un trabajo que va a ser de manera continua, hacerlo de junto con los comerciantes, pues, en el sentido de darle más vida a esta zona. Yo la verdad me quedé sorprendido. Sí. Le preguntaba aquí a Luis Mario, mi tocayo, a raíz de que se hizo el cambio allá.
0: Se llenó,
23: había locales vacíos y ya se llenó en aquella parte. Se llenaron esos locales y bueno, yo espero que al final del día esto parte que se va, le termina abonando a muchos temas de armonía. Ayude a que a esta gente le vaya mejor y que estas zonas pues cada vez se vaya teniendo más flujo y que existan cada vez menos locales vacíos. Así que pues muchas gracias ahí muchachos por su participación, por su trabajo. Aquí hay pesos metidos del Consejo Municipal de Estacionómetros. Aquí le mandamos un saludo al buen Mariano, a Malulia, todo el consejo que está ahí representado por Canaco, Canacintra, Coparmex y locatarios ahí de esta zona de Ecocentro y del mercado. Y bueno, pues vamos a seguir trabajando en regresarle a esta misma zona lo que mismo se genera con los pesos de estacionómetros, pues sirven pues para seguir embelleciendo esta parte del centro. Y es algo que vamos a seguir haciendo de manera continua, además de otro recurso que estará metiendo la administración municipal. Entonces, traemos una gestión para terminar de pavimentar en la Avenida Agricultura algunos tramos que nos han faltado. Y este, precisamente aquí, frente a lo que era antes Deportes Gutiérrez, de aquí hasta la Río San Pedro.
4: Sí, más o menos ahí donde está
23: la... Hasta la Río San Pedro, que hay tramos que no teníamos pavimentados. Pues vamos a tener que hacer por completo porque ya se ve en desarmonía, pudiéramos llamar el asunto de desentona, como dices tú, tocayo.
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0: Una de la tarde con 35 minutos, ya una con 35. En Meoqui continúa un operativo que es muy bien visto por parte de la población. Estamos hablando del operativo de motociclista responsable. ¿Por qué? Porque hay conductores que no entienden cuando se les dice o sugiere, vaya, por parte de la misma población, que evite andar a exceso de velocidad, que evite realizar maniobras peligrosas, que, por favor, pues ya arregle ese escape que está modificado, que lo único que hace es ruido y molesta a terceras personas, que ya lo hemos mencionado, no trae ningún tipo de beneficio. Y esto es bastante molesto para vecinos en todos los municipios. Pero este operativo de motociclista responsable ha traído buenos resultados. El objetivo, salvaguardar primero que nada la integridad de quienes conducen este tipo de vehículos, porque andan a toda velocidad y realizando maniobras peligrosas. Una caída es prácticamente un golpe directo a su cuerpo. La información es con el director de Seguridad Pública en Meoqui, que escuchemos al comandante Víctor Orona.
1: Por instrucciones de nuestra alcaldesa, la arquitecta Miriam Soto, seguimos con este operativo en motocicleta de motociclista responsable. Y bueno, esto principalmente para salvaguardar la integridad de todas las personas que conducen este tipo de vehículos. Hemos detectado durante las últimas semanas que ha habido accidentes fuertes, no nomás en nuestro municipio, sino en toda la región. Entonces, bueno, seguimos reforzando este operativo, haciendo un llamado también a los jóvenes que no modifiquen los escapes, ya que vienen y perturban la tranquilidad de todos los ciudadanos del municipio de Meoqui. Hay personas adultas de la tercera edad que tienen algún tipo de enfermedad, niños que sufren también de alguna enfermedad, y con esta modificación de los escapes vienen totalmente a perturbar la tranquilidad de todo este tipo de personas, gente que se levanta muy temprano a trabajar. Entonces, bueno, nosotros seguimos retirando este tipo de motocicletas de circulación, decirles también que es una sanción administrativa, y al pagar la sanción, bueno, sacan otra vez la moto, y este es el juego, ¿no?, de los muchachitos. Entonces, hacer un llamado a los padres de familia para que nos apoyen con este tipo de motocicletas. Durante las últimas semanas hemos tenido accidentes donde, bueno, hay personas que han salido lesionadas, hay personas que han perdido la vida. El casco es una herramienta indispensable para conducir este tipo de vehículos. La verdad es que te salva la vida en caso de algún accidente. Entonces, también es motivo de una sanción administrativa el no contar con él. Como lo dijo nuestra alcaldesa, salvaguardar la integridad y seguir salvando la vida de estos jóvenes. Que no se les haga fácil manejar estos vehículos sin el uso del casco.
0: Pues ojalá, le repito, que puedan entender con alguna multa de que esto no se trata de un juego. No es una bicicleta, no es algo que se pueda tomar a la ligera. Hay vehículos de este tipo que alcanzan velocidades muy grandes. ¿Y para qué esperar a que haya algún desenlace fatal para poder entender que hay que evitar andar a toda velocidad, andar jugando carreras, andar sin el casco o andar perturbando precisamente con estas motos o escapes modificados? Mencionan del auditorio en Meoqui que también cuiden los motociclistas que no rebasen por el lado derecho. Pues sabe de que no es únicamente en Meoqui, para nuestro radio escucha. No es únicamente en Meoqui. Usted aquí en Delicias, si anda transitando, de repente se da cuenta de que lo rebasan por un lado que no es. Y esto es un riesgo latente para ellos, sobre todo porque, le repito, el golpe es para ellos. Si usted va en el vehículo, él va en la moto, pues ¿quién les lleva de perder a ellos mismos? ¿Por qué? Por rebasar por un lado que está prohibido para empezar. Y por otra, al momento de una caída, el golpe va directamente para ellos. Menciona porque en Meoqui están angostas las calles. Sí, efectivamente. Pero esto es tema de cultura vial. Nos hemos topado con motociclistas que llevan sobrecupo. Es decir, en la moto nada más deben de ir dos personas. Seguramente usted en su diario transitar, ya sea cuando lleva a los niños a la escuela, cuando va al trabajo, cuando anda de paseo, habrá notado este escenario, ¿no? De que hay motociclistas que rebasan por un carril que no deben, de que van con sobrecupo, de que no llevan el casco de seguridad, o lo más preocupante, que llevan niños. llevan niños pequeñitos y no queremos ni siquiera mencionarlo, ni siquiera imaginar. ¿Qué pasaría si ocurre algún derrape, algún choque, etcétera? No queremos ni siquiera imaginar este escenario. Porque imagínese, si una caída de un niño, de un bebé, es peligrosa cuando se le cae a la mamá de los brazos, que se cae del sillón, etcétera. Ahora, a cierta velocidad, es un peligro grandísimo. Por favor, hay que tomar cartas en el asunto. Si en los vehículos deben de tener esta silla de seguridad para niños, que debe de cumplir con ciertas condiciones y un niño no debe de ir parado entre los asientos, en un vehículo que se supone que pues lleva cierta protección de alguna manera, con la estructura del vehículo. Ahora imagínese en moto. Y son indicaciones que hasta que no nos pasa algún susto es cuando realmente reaccionamos. Porque por protocolo, si usted tiene un niño pequeño o una niña, debe de tener su silla de seguridad. Por ley. Porque son los primeros, lamentablemente, en resultar dañados cuando ocurre algún accidente, que usted frena de manera intempestiva, rápida, pues los niños vienen a golpearse con el vidrio panorámico o con la misma estructura del vehículo. Tome precauciones entre todos, ya sabe, mejorar la cultura vial, no únicamente aquí en Delicias, sino en toda la región centro-sur. En otro tema, el alcalde de Saucillo, Fito Gardea, encabezó la inauguración de la pavimentación de la calle Cuarta y Avenida Quinta en la comunidad de Estación Saucillo. Dos obras que representaron una inversión superior a los 3 millones de pesos y que va a beneficiar a más de 980 habitantes. La intervención se realizó a través de la Dirección de Obras Públicas del municipio y abarcaron los tramos comprendidos entre las calles Cuarta y Avenida Central y la segunda entre Paseo de las Industrias y Avenida Central. Las obras contemplaron una meta total de 3.000 metros cuadrados de pavimentación y trabajos complementarios para mejorar la infraestructura vial. Entre las acciones ejecutadas destacan corte en caja de material existente para dar nivel a su brazante, también la colocación y formación de base de caliche, suministro y colocación de carpeta asfáltica de 4 centímetros de espesor, construcción de guarniciones de concreto tipo trapezoidal, suministro y colocación de pintura, tráfico en carriles y guarniciones, y suministro e instalación de señales restrictivas. De acuerdo con autoridades municipales, la obra busca optimizar la movilidad urbana, mejorar la seguridad vial y elevar la calidad de vida de los residentes y vecinos de la comunidad. Durante el acto inaugural, el alcalde señaló que la entrega de dicha vialidad es un claro testimonio de lo que somos capaces de alcanzar cuando gobierno y comunidad unimos esfuerzos y trabajamos en conjunto, destacando el compromiso de la administración municipal con el desarrollo de la infraestructura urbana.
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0: Una de la tarde con 46 minutos, ya una con 46. En más información, se llevó a cabo la reunión del Comusal en Miocchi, donde se destacan los trabajos preventivos de enfermedades que son transmitidas por vectores. Se realizan diferentes acciones preventivas. La información la brinda la doctora Sayuri Núñez, quien es la directora de salud en Miocchi.
10: Como todos los meses, realizamos el Comité Municipal de Salud del municipio de Miocchi, en donde justamente en este mes buscábamos lograr entregar todas las evidencias correspondientes para lograr un 50% de nuestro plan de trabajo de salud pública del municipio, en donde jurisdicción nos comenta pues que todavía se están haciendo ajustes a nivel federal y continuamos trabajando en este plan de trabajo. Dentro de lo más relevante, pues sabemos que en esta temporada de calor pues se vienen diferentes enfermedades como son las enfermedades transmitidas por vectores, en la cual en conjunto con diferentes dependencias y departamentos del municipio pues estamos trabajando en la campaña fija de enfermedades transmitidas por vectores, en donde se realiza destilichadero, fumigaciones en casa con infesta de garrapatas, vacunación continua a perros, desparasitación externa para perros y gatos. También del área de epidemiología lógica de la región nos hacen resaltar pues que se avecina estas enfermedades como lo son golpe de calor y deshidratación, por eso nos llaman a tener principal cuidado con nuestros jornaleros agrícolas que pudieran presentar alguna de estas enfermedades. De igual manera, con los jornaleros agrícolas pues resaltamos la necesidad de completar esquemas de vacunación y pues hacemos extensiva la invitación a todo el comusal, ya que el día de mañana pues tenemos el cierre de la Semana Nacional de Salud Pública en el municipio de Miocchi, en el albergue de jornaleros migrantes, donde pues nos van a acompañar diferentes autoridades para hacer el cierre de esta Semana Nacional que se ha venido trabajando en todo el municipio, en centros de salud, en la dirección de salud, con el fin de promover la prevención de todas las enfermedades y la detección oportuna y temprana de ellas. Así es, sabemos pues que la salud es un eje principal de la administración de la arquitecta Miriam Soto y es por ello que se crea este espacio intersectorial en donde pues no solamente participa gobierno municipal sino también participa jurisdicción de gobierno del estado, epidemiología del nivel región y los centros de salud de todo el municipio y pues todas las instancias y departamentos que tengan que ver con salud como desarrollo rural, deporte y juventud, instancia de la mujer, entre otros.
0: Tenemos el reporte que brinda el Departamento de Vialidad con los hechos más relevantes de las últimas horas.
11: Oficial, nos regala su nombre y cargo. Buenas tardes.
12: Buenas tardes. Mi nombre es Iván Muñoz, pertenezco aquí al Departamento de Vialidad de este municipio.
11: Coméntenos un percance vial por acá en el primer cuadro de la ciudad.
12: Así es, se nos fue comunicado por parte de la central de esta dependencia. ¿Algún choque? Aquí donde nos encontramos, exactamente aquí en la calle Primera y Avenida Quinta Norte.
11: ¿Cómo es la cinemática del accidente?
12: Bueno, la mecánica de los hechos aquí basada en declaraciones y golpes que presentan los vehículos. Participa una camioneta, una pickup, una Ranger, con una Honda, una tipo vagoneta. Pues aquí versiones y, como les vuelvo a repetir, los golpes que presentan los vehículos. El conductor de la camioneta Ranger circula por la Avenida Quinta en un sentido de sur a norte. Y al llegar a la intersección con la calle Primera, no cede la prelación.

0: Ricardo Leos, oficial de vialidad. Así es, se presenta un accidente aquí en la colonia Laderas, donde participa un vehículo marca Chrysler, color gris, el cual circula sobre la calle 15 Oriente, en un sentido de poniente a oriente. Y al llegar al tope que se encuentra a mediación de la avenida 20 y avenida 21 Oriente, su conductor no guarda distancia de seguridad correspondiente entre vehículos, chocando con su parte frontal, la parte posterior del vehículo Nissan March blanco, el cual le antecedía en su marcha. No, afortunadamente no hubo lesionados. Estamos a espera de los seguros para elaborar las actas correspondientes. 25 mil pesos entre ambos vehículos. El vehículo Chrysler color gris no guarda distancia de seguridad.
1: Oficial, coméntenos, muy buenas tardes, ¿su nombre, Ricardo?
2: Buenas tardes, Daniel Evario, oficial de vialidad.
1: Un percance vial por acá, a espaldas de la clínica 11, nos comenta.
2: Así es, mira, esto ocurre en lo que es en calle Séptima y Río Bachimba, Poniente. Participante de vehículos es una Honda CRV color rojo y una itálica y color rojo con negro.
1: ¿Cómo se registra el accidente?
2: Circula lo que es la motocicleta sobre el arroyo Bachimba. Y al llegar aquí al cruce con la calle Séptima Poniente, no cede la preferencia de paso, impacta lo que es a la Honda CRV que venía de libre paso sobre la calle Séptima Poniente.
1: ¿Personas lesionadas?
2: No se contaron personas lesionadas, se valoraron ahí personas, pero no requirieron atención médica.
1: ¿Un aproximado de los daños materiales?
2: Los daños materiales aproximadamente entre ambos vehículos, ahí más o menos ascienden a los 35 mil pesos.
1: ¿Qué procede en este caso?
2: En este caso se están elaborando las actas correspondientes. El vehículo, en este caso víctima, que es la Honda, pues cuenta con su seguro vehicular, el cual pues ya está aquí en... Ya arribó a aquel lugar y está haciendo la evaluación para posteriormente que el conductor de la motocicleta, el cual es el presunto responsable, haga el pago de daño.
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Ya marca 36 grados la temperatura. Solamente 5 minutos ya antes de las 2 de la tarde. Nos entrevistamos con el comandante de Vialidad, que por cierto, ya canalizamos sus reportes, ya no lo recibió. Gracias a la gente que hace contacto con nosotros. Nos estaban reportando que padres de familia.

0: de la Escuela 96. Nos están reportando que estaban solicitando alguna unidad de vialidad porque ya no estaba acudiendo alguna de las unidades para la entrada y cambio de turno a la escuela. Estamos hablando, le repito, de la 96. De algunos conductores no respetan y pasan a alta velocidad. Le digo que el sentido común, pues no sé qué pasa con estas personas. Pero estamos hablando de que siempre cuando se transita cerca de un plantel educativo se debe de reducir la velocidad. Esto es parte de las enseñanzas de la cultura vial y por sentido común, obviamente. Entonces, se hace el llamado a vialidad porque sí se necesita una unidad en la entrada y salida de los jóvenes de la Escuela Secundaria 96. Ya lo canalizamos con el comandante, precisamente, que nos recibió este reporte también. Nos reportan zanja en la privada de la avenida Quinta Sur, a la altura del número 1105 en fraccionamiento Jardines. Menciona que realizaron algunas reparaciones hace 2 meses, pero después ya no terminaron y dejaron la zanja ahí y representa obviamente un riesgo. También ya lo canalizamos con la autoridad competente para pues que le den el seguimiento, ya sea por parte de Obras Públicas o por parte de la Junta Municipal de Agua, depende, por supuesto, de la obra que se esté realizando. A sus órdenes, seguimos para servirle a través de los números de atención de Radisa Noticias. Repito, las líneas 639-474-0993 y también 639-472-0660. Le mencionaba sobre esta entrevista con el comandante de Vialidad, Eric Rodríguez. Comenta sobre las estadísticas dentro de los choques que se han estado registrando y los incidentes. Son estadísticas que se brindan por semana. Los choque-fuga representaron un 26.67% de los casos y las motos, los accidentes en moto, el 23.33%. Tenemos aquí la información.
1: En lo que cabe con lo que son las infracciones, son las siguientes. Fue un total de accidentes, mismas con sus infracciones, de 30. Choques-fuga fue un total de 8 infracciones, atropellos 3, accidentes atípicos 1, derribamientos de cables no tuvimos, caídas a canal 1, infracciones en accidentes de motocicletas fueron 7, de los cuales 5 fueron responsables, 2 fueron víctimas, lesionados tuvimos 5, personas fallecidas 1, personas detenidas por accidentes viales 0, un total de daños materiales fueron 711 mil pesos en los 30 accidentes, asimismo infracciones de ebriedad 11, vehículos retirados de circulación por las mismas infracciones fueron 11, da un total de infracciones de 826 infracciones en lo que fue de los 3 turnos y los 2 turnos de motos y ventas en esta semana.
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0: Ya marca 36 grados de los 37 a 38 que pudiéramos alcanzar como temperatura máxima. Ayer sí alcanzamos los 41, para que tomen precauciones. Buenas noticias porque el día de mañana, miércoles, mitad de semana, hay probabilidad de precipitaciones. Nos marca un 40% de que se pudieran presentar las lluvias para Ciudad Delicias, ojalá. Mínima de 21, máxima de 34. Para el jueves continúa el ambiente favorable para las precipitaciones con un 60% de que se presenten lluvias para Delicias. Esperamos mínimas de 18 y una máxima de 32. Y para el viernes continúan estas buenas noticias, 40% de probabilidad de lluvia, mínima de 16, máxima de 31. Por lo pronto, el día de hoy, ya sabe, pudiéramos alcanzar hasta 38 grados para que tomen las precauciones correspondientes. Y ya a partir del día de mañana, es decir, miércoles, jueves y viernes, probabilidad de precipitaciones. Ojalá que se presenten estas lluvias que mucha falta hacen para Delicias y para la región. Que tenga usted un excelente día.
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8: Gracias, muchas gracias, muy buenas tardes. Ya estamos listos aquí en Fusión Deportiva con toda la información, el comentario, los detalles, las altas, las bajas, la tabla de posiciones importante. Pero mejor la convivencia, el compartir esa tarde nuevamente con Michelle Arias en Fusión Deportiva. Mish, ¿cómo estás? Muy buenas tardes, Mish.
10: Hola.
8: Te digo Mish porque Michelle y este siente así como que agredida, como se me dice Ricardo.
10: Quiera,
8: Ricardo.
10: Hombre, como quiera. Hola, ¿qué tal? Saludamos a toda la gente que está en sintonía con nosotros por Flamingo 93.7, por el Top Deportivo y por La Lupe 98.9, Palco Deportivo, martes de 2x1, de subir el rating. De platicar, Richie, suave.
8: Suave, suave de res. Nos fuimos a Juaritos y tú ni cuenta.
10: Ya fui vino y yo ni cuenta.
8: La gira más larga, la gira más cansada.
10: Lo peor ya pasó, dice usted.
8: Sí, la verdad que sí. Y tanto para uno como para los peloteros, ¿eh?
10: Claro.
8: Yo creo que si uno que está sentadito, de vez en cuando pides una horchata, un refresco, si uno que está así, pasa eso, ¿te imaginas? Los jugadores con el calor en el terreno de juego.
10: Sí.
8: Pero bueno, pues con buenos resultados, la verdad que bien el equipo de Algodoneros, le fue bien en cuanto al resultado y mejorando en algunos departamentos. Claro, hay que decirlo, batearon menos ahora, pero se ganaron los tres juegos.
10: Es un fin de semana redondo, Richie, sí, para el equipo de Algodoneros. Me parece importante decirlo, porque sí entiendo que el tema de los... a lo mejor de nuestro roster, de lo que se puede ver, no convence, ¿no? Uh-huh. Un dato importante, ningún pitcher abridor se quedó con la victoria en este fin de semana, pero también es buena señal.
8: Bueno, sí, yo estoy de acuerdo, totalmente de acuerdo. ¿Qué pitcher abridor, no ha sacado ese dato, qué pitcher abridor ganó juego en las diferentes zonas?
10: No. Me pide mucho.
8: Es que, ¿por qué a mi comentario para Yamis? Porque, te quiero decir, que los juegos están ganando a partir de la sexta entrada. Y los abridores, profesional, clasificado, estrellita, estrellota, lo que tú quieras, te llega hasta la quinta, sexta entrada. ¿Sí? Claro, ganan los abridores que su equipo toma la ventaja, o una considerable ventaja. Sí, pero los juegos no se están resolviendo en las primeras entradas, se están resolviendo de la sexta entrada en adelante. ¿Qué está pasando? Bueno, que el abridor quizás es chamba, pero quizás los relevistas pues no están haciendo la chamba como debe ser.
10: Mire, Richie, el 28 de mayo, que fue cuando arrancó la jornada, ganó Alfredo Villa por Dorados de Chihuahua, que es el pitcher inicialista.
8: ¿Cuántos ganaron?
10: 10 carreras por 4. Okay. Ganó Alejandro Delgado, que es el pitcher inicialista del equipo de Cuauhtémoc.
8: ¿Cuántos ganaron?
10: 5 carreras por 4.
8: Ok, juegazo ahí, dirás tú, juegazo, porque ahí respondieron. ¿Cuántas entradas lanzó él, el de Cuauhtémoc? 5 o 6 entradas, yo creo.
10: Pues yo creo. ¿Sí? A ver, aquí le digo.
8: Ahí se sostuvo precisamente.
10: 5 entradas.
8: Sí, se sostuvo bien. El relevo, ¿eh? Hay que darle también mérito al relevo.
10: Sí, hay salvamento en ambos juegos, tanto en Chihuahua como en Cuauhtémoc.
8: En Chihuahua fueron muchas carreras, no creo que se alcance el salvamento, pero quién sabe.
10: Martín Urías es quien sale como salvamento.
8: ¿Pero cómo quedaron?
10: 10-4.
8: Pues es que un salvamento para que sea un salvamento. Y es que es otro tema.
10: Hay que venir a sacar.
8: Claro, el que tengas cuando menos en el...
10: Deje ver cuándo se hicieron las carreras también.
8: Ok, quizás le hicieron las carreras en la entrada alta.
10: No, un rally de 5 en la segunda. No. 2 en la tercera.
8: Mira, Mish, eso te iba a comentar también.
10: Tiempo, para terminar con el comentario. Heriberto Sánchez ganó por Parral, también es el inicialista, 8-3.
8: ¿Cuántas entradas lanzó? Es que no pasan de 6 entradas.
10: No.
8: No pasan de 6 entradas.
10: No, 6 entradas nada más.
8: ¿Sí? ¿No pasan de 6 entradas?
10: Sí.
8: ¿Sí? O sea, por eso te digo que un jugador, un pitcher que venga profesional, tiene que tener un respaldo bien de la sexta en delante. Porque si deja el juego cerrado, como este, ese de 5-4, ahí está el salvamento y qué bien. ¿Sí?
10: Sí.
8: Pero
10: si han ganado los pitcher inicialistas. El claro ejemplo es Raúl Castellón.
8: Ah, sí. O sea, yo no te... Pero ¿cuántas ha ganado? Por ejemplo,
10: 2, ¿no?
8: No, sí. ¿Cuántos juegos? 2, pero ¿cómo los ha ganado? Los ha dejado 9-1, 6-3, y luego el equipo mete más carreras, y luego le hace más carreras, pues ya no alcanzan, o sea, nunca pierden la ventaja. ¿Sí me explico? Juegos de con a Juárez, ¿cómo se le ganó? Se ganó 9-8, ¿sí? Se le ganó a Juárez, se le ganó 9-7. A lo que me refiero es que son muchas carreras que se están metiendo después de la sexta, séptima entrada. Aunque el pitcher inicialista te deje ganar el juego. Obvio, pero él es 5 o 6 entradas lo que están lanzando. Ahora, ahorita que decíamos del salvamento, otro error más. Habrá que preguntarle a Turulacas, pero yo hasta donde tengo entendido, para que se pueda acreditar un juego salvado, es que la carrera, cuando menos del empate o del gane, esté en home o en el círculo de espera. Que vengan a batear los tres últimos hombres y estén ganando por 1 o 2 carreras, ya se acredita el salvamento. Pero un salvamento de 10-4, no creo yo que sea considerado salvamento. Y la verdad que habrá que checar. Esos son números que le mandan al compilador.
10: Sí.
8: Pero, Mish, los criterios de anotación, ya tenemos 2 series consecutivas, están para el arrastre. En Juárez, en Parral primero y luego en Juárez. ¿Sí? Para el arrastre, o sea... Un criterio donde el parador en corto no llega a la pelota primera y le ponen infield hit al bateador. O sea, digo yo, no es posible. Una jugada de Eric Zagarnaga. Eric está lastimado, de su posición no le llegó. Hizo una jugada rápida, pero no le llegó. Y de bote, llega el corredor, infield hit. O sea, varias jugadas bien, bien claras, batazos de frente al short, al tercera, le ponen hit.
10: ¿Que usted dice que sería error?
8: Que sería error. O sea, el criterio que están los anotadores, en Parral igual, vimos varias jugadas que ahí estaba abajo de nosotros el anotador y yo le decía, ¿cómo que va a ser hit eso?
10: ¿Y del ampayó qué opina, Richie?
8: Yo creo que el ampayó va bien, fíjate, va mejorando. Me gusta el ampayó, me gusta cómo están trabajando. Me gusta porque se mantienen firmes en lo que están. Yo comentaba, y lo comenté con el Piwi, cuando salimos de Casas Grandes, le contaron un lanzamiento muy malo, era el segundo strike, y luego también a poncharon a lo que fue el animal, Domínguez, Armando Domínguez, con una pichada bajita afuera. Le comentó Rafael y dijo, ah, pues es el segundo strike, oye, ¿cómo está el juego? Pues sí, nomás que no fue el ampere, déjame, Rafa. Eso le comentó, yo creo, por en salvación a su compañero, le digo... Pero dice el Piwi, Richie, es que hay una competencia ahorita entre nosotros para ganarse el puesto, para ganarse el lugar.
10: Claro, no. Entonces, el umpire te va a decir, ah, ya era eso. El segundo strike.
8: No, que te queda otro. No,
10: o sea, que estamos jugando, no.
8: Porque, de hecho, fue un swing que contó él, que había hecho swing el Piwi, y ni siquiera, o sea, por muy lejos, apenas el segundo strike, o sea, no es el tercero. Dice, pero me afectas porque yo quiero batear, yo quiero ganarme el lugar, yo quiero ganarme el puesto. Y es una lucha bien importante en el equipo de Algonos, ¿sí?
10: Claro,
8: importante.
10: Sí.
8: Ahorita, allá en Juárez, hizo 9 cambios Armando Huereca de bateadores y 6 le funcionaron. O sea, dices tú, es un porcentaje muy alto, altísimo.
10: Sí, hay banca.
8: Hay banca.
10: Que bueno, el que batea
8: entre
10: juega.
8: Entre comillas, sí, banca, porque es la otra opción que tiene. Entonces, por eso... Esa es la única parte del ampayo, pero yo creo que han estado bien. Vienen de más a menos. No me gusta lo de la repetición. Yo no estoy para nada conforme con la repetición. No porque le vaya... Sí le voy a Alicia, si no me da ni pena, ni me agüito, ni nada. Yo le voy a Alicia porque soy de aquí. Cuando transmito me gusta disfrutar el juego y lo disfruto, pero en una jugada de doble play con Alexis Sainz allá en Juárez, pues en la jugada la ves, tú la ves a lo mejor con tu corazón y dices, es quieto. Pero la vemos ya en la repetición. Aquí Dani nos hizo el favor de pasarme en la repetición y se ve donde llega la mano de Alexis Sainz. Y ahí se hace el reto y se cuenta el out. Y no aparece en ningún lado, ni tampoco nos manda la imagen la liga. Como quedaron de mandar la liga. Y no. Entonces te quedas con eso. Te lo comenté a Chito en la mañana. Le digo, nos quedamos con esa duda, Chito. Digo, sí hay que mejorar mucho en eso. Sí, porque la verdad es que... yo sé, ahora se paga mucho, Misha, se paga mucho, o sea, está caro ese asunto, le sale muy caro. Y si el trabajo no está bien hecho, pues que... Ahora, no está bien hecho la decisión, porque el trabajo quizás esté bien hecho, la toma esté bien hecha. Pero la decisión, pues no, así déjalo, estamos en Juárez, es Juárez. Y habrá gente que diga, sí, ¿para qué se quejan si el que toma, tiene la producción es una empresa aquí en Delicias? Bueno, pues ellos mandan la imagen, pero quien resuelve es el... Es el comisionado de esa parte, ¿sí? Y un umpire.
10: En Juárez.
8: Entonces,
10: híjole.
8: Se dice que una persona muy honorable, pero, pues, discúlpeme.
10: ¿Quién?
8: No sé cómo se llama, nos dijo Chito el nombre. Que muy honorable, discúlpeme, pero...
10: Bueno, para...
8: Mal ahí. Sí. Y me dijo que me iba a mandar Chito la... Dijo, te voy a mandar yo lo que me mandaron, porque Chito estaba en el juego. Sí. Era una carrera... La entrada número 10, o sea, era importante esa carrera para irse adelante del equipo de Algodoneros. Pero bueno, la justicia llegó después. Mish.
10: ¿Se reconoció la chapuza?
8: Como dicen algunos, como decimos algunos.
10: Dice acá, buena tarde, dígale a Richie, dígame Michelle y hábleme por favor de usted. No se crea.
8: ¿Quién dice?
10: Mire, Richie, nos mandan aquí la regla, dice... un salvamento se acredita sin importar las carreras cuando un relevo tira 3 entradas y termina el juego.
8: Cantidad de entradas, ahí sí está.
10: Es de reglamento. Con ventaja mínima, entra al juego con una ventaja de 3 carreras o menos y lanza de forma efectiva por lo menos una entrada completa. Okay. Uh-huh. Carrera del empate en base. Entra al juego cuando la carrera del empate potencial está en circulación, en el plato o en el círculo de espera. Larga duración. La lanza de manera efectiva durante al menos 3 entradas completas, independientemente de la diferencia del marcador.
8: Ahí el marcador, entonces, sí lanzó 3 entradas. Ahí sí está bien, ¿sí? Ahí sí está bien, pero... Ahí está perfecto, porque sí debió haber lanzado más de 3 entradas. Estamos hablando de 9 bateadores mínimo. O sea, es casi lo mismo, pero a larga distancia. Yo, por lo regular, un pitcher un pitcher que entra a cerrar el juego de una entrada, pues tiene que tener ese criterio que dice ahí la regla, de que el círculo espera que esté cuando me da el empate. ¿Sí?
10: Sí.
8: Totalmente de acuerdo. Entonces, ahí lo que no pregunté yo es cuántas entradas lanzó el que se le acredita el salvamento. Así es, así, ¿sí? ¿Está bien? Coincidimos. Buenas tardes, Richie. La verdad no me gustó la respuesta de Chito en la mañana. Como no tener ellos la autoridad para controlar el pésimo sonido de los estadios. Ah, es que este es un tema bien importante.
10: A ver, échele.
8: ¿Nos lo echamos o vamos a corte?
10: Si quiere corte y luego
8: vamos a corte y regresamos. Doña Michelle. Vamos y volvemos. Gracias.
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8: Bueno, continuamos aquí en Fusión Deportiva. Nos quedamos con qué. ¿Qué tía platicó? Un señor nos quedó, me habló un señor y dice: dos jugadas en Juárez, dos cosas. Una, bueno, los lanzamientos que son muy difícil, pero una recta a la esquina dentro de Dudor García, no le marca el tercer strike Lampire, y la siguiente pichada, tómale, tiquiti. Y, híjole, bueno. Pero mire, pues es que...
10: En Juárez está difícil.
8: Sí,
10: está
8: pero sí. Pero mira, Mish.
10: El equipo y el Lampire.
8: Te voy a decir una cosa, ¿eh? Te voy a decir una cosa. Yo estoy totalmente de acuerdo contigo. Pero no debe ser. O sea, al contrario, debes de trabajar todavía mejor en Juárez. ¿Por qué? Porque, bueno, pues estás en el ojo del huracán, estás a la vista de todos, por lo que pasa en Juárez, porque Chito es de ahí, porque la liga se maneja desde Juárez, porque ahí está la repetición en Juárez. Tienes que ser más cuidadoso en eso, porque si no, les pasa lo que en Chihuahua Capital. Chihuahua duró muchos años siendo directivo, gente de Chihuahua, y la verdad que pues llegó un momento en que fueron presidentes de la asociación estatal, gente de Cuauhtémoc, de Delicias, de Parral, porque la gente se hartó de que estaba en aquellos años, pues estaba muy cargada los dados para la segunda zona. En aquel entonces, yo no quiero decir, pero ya tiene rato la segunda zona. Bueno, sí ha habido combinaciones de presidentes jurisdiccionales, pero pues no les ha ido bien. A Fierrito no le fue bien, que digamos, ¿sí?
10: Sí, no, y como sea, pues la chapuza aguas, porque ahorita ya con tanta cámara sí se nota.
8: Sí.
10: Sí se exhiben.
8: Se exhiben. En la mañana decía Chito, es que se han mejorado, no, y la verdad que se han mejorado, pero que mejoren en todos lados. No, sí, nomás, no, nomás, no nomás en las nueve zonas restantes y en la uno no. Te comentaba de que me quedé con la duda ahorita que te iba a comentar.
10: Me iba a platicar algo que pasó en la mañana con Chito.
8: Eso precisamente de la jugada, entonces vamos a lo mismo, del sonido. Precisamente el sonido. Este fin de semana, algunas plataformas se cayeron. O sea, las quitó Facebook, las tumbó. No sabemos si es por algunos logos que tienen marca registrada. No sabemos si es por el sonido. Y hoy en la mañana le decía a Chito, aquí en la Liga Regional, yo en varias reuniones comenté que qué tan posible era no poner música entre pichada y pichada.
10: Okay.
8: ¿Por qué? Porque ya está sucediendo esto. Creemos que esa puede ser una parte por las cuales Facebook pues quitando algunas páginas. Puede ser eso, puede ser las marcas registradas, puede ser que comparte la transmisión, etcétera. Pero no, dice, pues que eso no es controlable. O sea, sí, dijo, no es controlable. Sí es. O sea, digo que sí es controlable. ¿Por qué Liga Mexicana?
10: Lo del sonido.
8: ¿Por qué Liga Mexicana no pasa nada? Porque están en cabinas. Sí. ¿Por qué aquí en Delicias nosotros no nos pasa? Porque estamos en cabina. Pero como vienen gente de otro lado a transmitir, ahí es cuando ya la música sí afecta a los medios de comunicación y afecta a que son... La música tiene derechos de registro, lo detecta Facebook y te manda la amonestación. A nosotros nos tumbaron bueno, el video del juego del sábado. Nos mandó notificación de Tantan Rich. A lo mejor dije por malo, pero no. Lo eliminó Facebook. No sé, tomarlo ya también como amonestación.
10: También pasó en la Liga Mexicana, ¿eh?
8: Sí. En la Liga Mexicana, a Dorados le tumbaron la página.
10: Sí.
8: ¿Y no saben todavía el motivo?
10: No, es que está... O sea, está complicado, pero está medio sencillo.
8: Sí.
10: De un tiempo para acá, lo que es Facebook e Instagram pertenecen ya a Meta.
8: Ok.
10: Pero Meta ya prácticamente es como inteligencia artificial.
8: Okay.
10: O sea, de hecho, para comunicarte con una persona directamente de Facebook o de Instagram, te contesta IA, te contesta inteligencia artificial. Y al parecer como que, digo, lo que yo entiendo, ¿verdad? Lo que me explicaban de parte de comunicación en Dorados de Chihuahua. Como que la base está en Brasil o algo por el estilo. Entonces es muy difícil tener contacto con una persona física, por eso resuelven. Y como es inteligencia artificial, pues no, o sea, en realidad lo tumban por bots. Entonces, lo que quiero entender es que se tumban por diferentes cosas, diferentes situaciones. Algunas puede ser por el logo, otras por música, otras por imagen, o sea, pero son bots. Ya no es algo en específico.
8: Okay.
10: porque veía que si era cierto patrocinador, que si era esto, si, no, o sea, no puede ser porque no todos tenemos la misma imagen ni detrás, o sea, en el tema de las lonas.
8: Y acá en el estatal se pensó que era el logo de la liga, sí, no, porque imposible. Fueron a varios compañeros que les tomaron sus páginas. Sí,
10: no
8: fue eso.
10: No, es un tema como de bots manejado por la inteligencia artificial que está tumbando, y yo lo veo muy complicado, Richie, de aquí en adelante, porque no podemos hablar con nadie. O sea, te va a contestar inteligencia artificial. Pues sí. No, ¿cuál sería una idea?
8: No.
10: Pues que no pongan música y luego al final va a ser por el logo, no pongan ese logo y va a ser por la música, o sea, en realidad es...
8: Vámonos por radio.
10: Lo de cajón es radio. Uh-huh. Y YouTube también es un poquito más amigable. Uh-huh. Igual si tiene ciertas...
8: Porque el año pasado hubo problemas con YouTube.
10: Sí, pero YouTube no lo maneja Meta. Uh-huh. Entonces sí es un poquito más amigable con transmisiones.
8: Y es que fíjate que hoy en la mañana yo comentaba, Mish, también... Hay que decirlo.
10: O sea, la cosa ahorita con Facebook es que ya es de Meta, o sea, ya pertenece a Meta.
8: Ahorita hay que decirlo, mira, también ya cualquier persona te quiere transmitir. No nomás vamos a hablar del video, cualquier cosa la suben al... Entonces, okay. No está regulado. En radio, ¿cuál es la regulación de radio? Bueno, en radio primero que nada es la empresa, ¿no? Que te dice, estas son las reglas de la empresa. Y luego está el sindicato que dice, estas son las reglas del sindicato.
10: Sí.
8: Sí, y qué hace que no estamos regulados. Y estamos regulados, amparados y protegidos también por lo que son la empresa y el sindicato. Y en Facebook y YouTube, pues no, tú puedes decir barbaridad y media. Puedes decir, claro, hay cuestiones que te detecta y te tumba, pero
10: vamos a decir... Pero de gustos, ¿no? De la gente o...
8: No, pero a lo que me refiero es que ya cualquiera puede entrar a una transmisión. Sí. Ese es el detalle. Cualquiera, buena, mala, regular o como quiera, ya cualquiera puede hacerlo. Y antes, bueno, pues no era tan fácil, Y qué bueno que hay muchos, pero fíjate que también puede estarse afectando por tanta cosa que hay, no nada más a nivel de transmisiones de béisbol, sino de la misma vida diaria, el mal uso de la tecnología, o sea, a eso me refiero. Entonces, pues la radio sigue siendo la radio.
10: Sí.
8: La radio sigue siendo la radio, y si tumban esto, bueno, pues nosotros seguimos por la radio, pero la verdad es que... va a ser muy difícil la costumbre, ¿no?, de la gente.
10: Ahora, de una página no puede haber un respaldo, de una página de Facebook, sí. No puede haber un respaldo, o sea, es muy complicado.
8: No, claro, pero yo creo que nosotros mismos estamos, no me refiero a mi persona, la humanidad está haciendo un mal uso de esto, que de alguna manera Facebook, ¿sí?, o ahora quien está encargado, bueno, pues quiere regular, porque es una regulación a través de la inteligencia artificial. ¿Qué te detecta la inteligencia artificial? Ah, pues este...
10: ¿Derechos de autor?
8: ¿De autor?
10: Sí,
8: exactamente.
10: Derechos de autor, música de otro lado, algún logo que esté registrado. Sí, pueden ser varias cosas en realidad. Bueno, es que Facebook de cajón no es para transmitir béisbol.
8: Claro, o sea, nada.
10: Digo, a lo mejor sí, un en vivo casual, pero... Sí. Pues de cajón no es para transmitir béisbol.
8: Por ahí puede
10: pero
8: venir.
10: Pero sí es lamentable, Richie, lo de algunos compañeros que sí tumbaron sus páginas. Yo me sé lo baba. Porque... Es trabajo.
8: Pues sí.
10: O sea, es trabajo que se ha venido alimentando durante años y yo veo muy complicado que se pueda recuperar.
8: Vamos a vernos por el lado del béisbol. Es trabajo.
10: Sí.
8: Yo estoy de acuerdo. Pero también, lo que las empresas de radio han, en un momento dado, le han invertido para las transmisiones, porque aquí yo me acuerdo que empezamos con un control remoto, ¿sí? Que tiene un costo, que hay una antena. Sí. ¿Sí? Que, o sea, como dice usted, las transmisiones de Facebook no se deberían de hacer. Entonces la radio va a estar en un momento dado, o sea, no es para eso. La radio es decir, oye, pues qué bien, porque la inversión que hicimos, o que hizo la radio, ahora a través del Facebook tan fácil, llega una persona con un celular y te hace una transmisión de béisbol.
10: Sí.
8: ¿Sí? O sea, aquí yo creo que dentro de lo malo, lo bueno es que, pues si lo quitan, la radio... En cuestión de transmisiones, pues tendría que ser y seguir siendo la número uno en las transmisiones de béisbol. ¿Sí? Por lo que se ha choteado, pues, esta cuestión del Facebook. El mal uso de la tecnología, Mish.
10: Sí. ¿Y qué más le comentó Chito?
8: No, pues, comentó Chito. Yo buscaba ahorita en el reglamento. Ya pasaron tres semanas.
10: Justamente
8: tres semanas. Ya puede, por ejemplo, un caso es, ya puede tener jugador profesional el equipo de Chihuahua, ya cumplió el castigo.
10: Va a debutar en este próximo fin de semana.
8: ¿Quién debuta? Ya tiene...
10: Vidal Nuño, ¿no?
8: ¿Bien?
10: Sí, okay. Es Vidal Nuño, lanzador profesional contra Francisco Aro, me imagino. Sería el duelo.
8: Se van a estar... Bueno, ok. Pero no sé si los jugadores de libre tránsito, que ya su zona no los... ya pasaron 3 semanas y no los pidió su zona, ellos ya pueden arreglarse con libremente con cualquier zona.
10: Ok.
8: ¿Sí? Esa pregunta le hice a Chito y no me contestó nada. O sea, no...
10: No supo,
8: y yo también, pues yo no lo hice quedar mal, pero sí es, yo porque jugadores que...
10: Ah, es verdad, Richie, ya se puede.
8: ¿Verdad que sí?
10: Sí, claro.
8: Yo supe de jugadores que, oye, ¿qué onda? Espérame, van 3 semanas, y ya me arreglo contigo.
10: Y también, por ejemplo, otra situación es que Carlos Rubio ya cumplió 3 semanas en el roster, me imagino ya será dado de baja y...
8: Y ya puede él estar como... No se puede ir a ningún lado.
10: No,
8: ya... Y ya dio, además ya marcó allá en Juárez y dio hit.
10: Oiga, Richie, ¿hay movimientos con lo de la llegada de José María Albertos?
8: ¿Quién sale, mi?
10: Luis Fernando Morán.
8: ¿Sale Morán?
10: Sí.
8: Y fíjate, tiró más o menos.
10: Ni modo, no tiró le espera. ¿Y el que sigue es Frank? No se crea.
8: No diga.
10: No quién. Se crea. Pero, pues no hay tiempo que perder tampoco. Es una buena noticia lo de José claro, María Albertos.
8: José María Albertos es una buena noticia. Alguien por ahí me decía ayer, no es una... nota bomba, no, para mí no. O sea, es un buen elemento.
10: No es una nota bomba porque sí lo esperábamos, claro. Pero que esté llegando antes de lo que estaba bajo el presupuesto, híjole.
8: Ahora, ¿por qué terminó su contrato? ¿Le dieron las gracias en el blog profesional?
10: No,
8: ¿cuál sería el motivo?
10: Desconozco, preguntaba ahorita en la mañana si lo habían cortado. Me mencionan que no lo cortaron. Hay una situación personal con José María Albertos. Yo la voy a comentar al aire. La verdad es que no nos importa, ¿eh? O sea, no, es algo personal del jugador. Pero si no me equivoco, haciendo mi trabajo periodístico, va a ser papá.
8: Ah, ok.
10: Entonces yo creo, pues no, hay que ser muy listo, ¿no? Va a ser papá seguramente con Tigres de Quintana Roo.
8: ¿No le dieron permisos?
10: No, el sueldo ha de estar muy bajo, o sea, es la realidad, no. El sueldo ha de estar muy bajo y yo creo que esto puede explicar, a lo mejor me voy a adelantar, pero creo que esto puede explicar el por qué marcó de la manera en cómo marcó, porque no es normal, ¿no? Okay. Que a un pelotero le permitan bajar a marcar a una liga regional, no es normal. Entonces, yo creo ya estaba a lo mejor hasta hablado el tanteo, ¿no?
8: En los Tigres,
10: sí.
8: Y aquí en Delicias, me imagino.
10: Pues lo que me mencionaban es que la directiva se dio cuenta como que lo querían medio banquear o algo así, que le hablaron y le dijeron, pues vente para acá de una vez. Pero si yo soy José María Albertos y sé que me van a pagar mucho más dinero en Delicias, y ya vi que en la Liga Mexicana traigo mi 5.40, 5.20 de efectividad, pues ya mejor me voy a ganar mi dinerito.
8: Ok, y ya prácticamente decirle adiós al profesionalismo.
10: Hay de dos, porque puede que él haya llegado a un arreglo con la directiva de Tigres y decir,
8: con algunos jugadores sí se puede llegar a ese arreglo, por decirlo así, en Liga Mexicana. O sea, ok, te doy chance, vete, no hay problema.
10: Pues es muy difícil, a lo mejor por la situación de Tigres. Es sencillo, si Tigres lo necesita, le va a hablar. O sea, si Tigres es que José María Albertos no es abridor. De hecho, ese va a ser un punto importante. Yo creo que él por eso llega desde ayer en la noche, o sea, ya durmió aquí en Delicias, porque tiene que hacer bullpen, tiene que soltar el brazo, porque viene de lanzar como 3 entradas, o sea, en realidad había estado como
8: aquí
10: un relevo.
8: Aquí nomás tenemos 6.
10: Sí, pero no viene de hacer el trabajo de abridor, entonces hay que, órale, a poner el
8: lo
10: brazo
8: que sí, Mish,
10: en
8: es
10: condiciones.
8: Que, pero yo creo que su preparación le va a dar para eso.
10: No, claro.
8: O sea, su
10: preparación y sí viene bajando de la Liga Mexicana, entonces... y no desconoce el trabajo aquí en una liga estatal. Entonces yo creo que puede ser de dos, ¿no? O sea, pedir él directamente el permiso con la directiva. Oye, voy a ser papá, me van a pagar tanto acá, ya no me necesitas tanto.
8: Te iba a decir como dijo una vez el señor Díaz.
10: ¿Cómo?
8: Le dije a una persona que está aquí a mi izquierda. ¿Por qué no vino ayer? Salió mi señora. Ah, es ginecólogo. No te creas. Lo viéndolo por
10: puede ser la situación. Muy bien. La otra es que si es cosa del lanzador de irse del equipo por completo, sería súper penado. Se podría ir hasta la lista de restringidos, que no creo que sea el caso, la verdad.
8: Quizás hubo un buen arreglo.
10: Yo creo está hablado. Me imagino estar hablado tanto por labor de convencimiento de la directiva de la tercera zona. Hay que darles ahí la estrellita. Algo hablado, ¿no? Seguramente. Oye, ya me voy a ganar más dinero acá, dame chance de irme más rápido.
8: Está muy cara la leche.
10: Sí, claro. No, no, sí, yo sí creo que es más bien por ese lado de que va... Sí, su manera de haber marcado aquí no fue normal. Okay. Que se vaya ahorita cuando todavía quedan muchísimos juegos de Liga Mexicana tampoco
8: quedan
10: es normal.
8: Quedan muchos juegos, pero pues yo creo que Tigres no le va a ir bien.
10: Pues sí, pero no sé si le sobren lanzadores, Richie.
8: No, pero también a lo mejor no le sobra dinero y pues, si te vas no le hace uno menos.
10: Sí, no. Y si hay buena relación con el pelotero, uh-huh. Ok, aquí yo te doy 3 pesos, allá te van a dar 5.
8: Échale ganas.
10: Sí, a darle.
8: Vamos a corte, Mich.
10: Vamos a corte.
8: Vamos a corte y regresamos aquí en Palco Deportivo y Top Deportivo, la fusión deportiva.
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0: Bueno, continuamos aquí en Fusión Deportiva en esta tarde de martes, donde pues seguimos platicando el equipo de Algodoneros. ¿Cómo estará el rol de picheo para este fin de semana de los Algodoneros contra Faraones, que es un equipo difícil, Mitch?
1: Es un equipo incómodo.
0: Incómodo.
1: Nada más que, Richie, sí. Me enteraba yo el día de ayer que al parecer hay como adeudos.
0: Sí, con los muchachos. Sí. Híjole, malo. Malo.
1: Sí,
0: malo,
1: por eso como que se desinfló este equipo.
0: Ahora, bueno, se desinfló ya viendo los resultados, pero el día del juego contra el equipo de los jugaron muy bien los muchachos. El pichercito este rubio le llega tremendamente bien, zurdito, de buena velocidad.
1: Y no sé si tenga que ver algo de la localía y jugando ya también de visita, porque a lo mejor sí. Y de local, pues dices, bueno, hoy va a caer el cheque.
0: Sí.
1: Pero ya, ¿cómo me vas a mandar de gira si no me has pagado en dos semanas?
0: No. Claro que marca eso, claro que cuenta, marca, y el jugador pues es jugador que... Me decían a mí que... Por ejemplo, no sé si hay más gente de Sonora que viene a jugar con el equipo de los Faraones y que los sábados no están.
1: Ah, ok. Sí, algo así había notado yo en las mismas alineaciones. Sí. No sé si no viajan ellos.
0: Uh-huh. Porque, te digo, el equipo me gusta. Y bueno, pues lamentablemente dan de baja al manejador del equipo Faraones, porque perdió dos series seguidas.
1: Sí.
0: Dos series seguidas.
1: Seis juegos consecutivos.
0: Pero insisto... también es imposible que el error del segunda base, dos errores de segunda base, pues ¿qué hace ahí el manejador? O sea, un día anterior me comentan que el primer bateador, que es Corona,
1: sí, Leonel Corona.
0: Hizo cuatro errores contra el equipo en el juego anterior. Entonces, ¿cómo le hacen? O sea, ¿cómo echar la culpa al manejador? ¿Sí? Ahora, si el manejador lo echa la culpa por resultados... Y si juntamos lo que dices tú, la lana, híjole, pues todavía menos culpa tiene el manejador.
1: A lo mejor era el más caro.
0: Pues si es así, pero pues si no le pagan, es el más barato. Si le llega la lana, no le están pagando, no, es el más barato. Oye, la serie contra... vamos con los pronósticos. ¿Qué dijimos de los pronósticos? ¿Qué dijimos de la semana pasada?
1: No, pues debe...
0: ¿Cómo que debo? ¿Cómo que debo?
1: No debe.
0: No debe. ¿Qué dije yo? Que el que ganara el jueves con Juárez y de Algodoneros. Que dije, el que gane el jueves va a ganar el viernes. ¿Sí es cierto o no es cierto que le dije?
1: Usted dijo que iba a perder Raúl Castellón.
0: No.
1: Sí.
0: No, pregúntele a
1: Dani. No lo dijo así. Dijo, tengo miedo del primer juego.
0: Ah, sí, porque si pierden el primero van a perder el segundo.
1: Y yo le dije, yo tengo miedo, pero del segundo.
0: No, yo le dije, y si ganan el primero, el equipo que gane el primero va a ganar el segundo juego. Así lo comenté yo. ¿Sí? Entonces...
1: Es una gran victoria.
0: No, esos dos
1: porque
0: juegos,
1: hay que decirlo, Richie, el equipo de Indios de Ciudad Juárez sigue siendo el rival a vencer, ¿eh? O sea, podrán
0: sabe,
1: ir...
0: ¿Sabe por qué? Perdón, Mish. ¿Sabe por qué creo que... Que Juárez, cuidado, porque dirigió mal Pablo González.
1: No, y su roster lo avala.
0: Uh-huh, sí, pero movió mal las piezas. Movió mal las piezas y jugás. Hit que le dio el minigato Gándara, lo cantamos, yo lo canté. Pásalo, sigue el menor. Bateador zurdo, chocador de pelota, pásalo, sigue el menor. Y le dio un cancán. Y esa fue la carrera de la...
1: Y luego los foquitos se prenden un poco también con Ángel Garza. Yo pienso que está pasando una situación similar
0: Ángel
1: a la de Jorge
0: Garza
1: Franco.
0: No la ha hecho con Delicias. No me gusta cómo la tiró Delicias. Desde el año pasado.
1: No, es que porque... es que hecho no ha podido. Me parece que únicamente le fue bien en el para cerrar el juego cuando jugó contra Dorados de Chihuahua el sábado. Creo que ahí hizo un buen trabajo. Sí. Pero no sé si la pizarra, eso sí, no, vamos a ver cómo iba la pizarra.
0: Me dijo,
1: sé si ya era una ventaja muy cómoda y por eso lo utilizan para que el lanzador pues tome una vez más esa confianza.
0: Y el año pasado sus actuaciones buenas, o las que se ve más o menos, fue cuando tenía una buena ventaja el equipo de los Indios.
1: Sí, entonces no ha podido, Richie.
0: O sea, yo, que el misil y que la verdad que a mí no me convence, yo quién soy, pero no me convence.
1: Y lo que ha de ver.
0: Exactamente, y lo que está ganando. Sí.
1: No, pero está bien, o sea, ojalá y pueda retomar el rumbo, porque por algo dio los números que dio en el 2025, pero en este año no ha podido. Es una situación igual a la de Jorge Franco, ¿eh? O sea, sí. No...
0: Ya les... Y pues también ojalá y Jorge Franco, pues, no sé, cómo le van a hacer, qué van a hacer, qué ajustes le estén dando. Ahora Jorge Franco te tira dos entradas bien, la otra la va sacando bien, un doble play.
1: Y luego es no que se mete en problemas, ¿sí? Solo, Richie.
0: Bueno, ahí lo metió en problemas en una jugada doble play, que no se hablaron el segunda base y el shortstop.
1: Cuando parece que anda bien, que está navegando por aguas tranquilas, él solito pierde la brújula, ¿sí? Pierde la cabeza y comienza bolero y ya no mete el brazo, algo pasa. Yo no sé cómo le gusta la rotación.
0: Es donde yo iba. Castellón es inamovible en el primer juego.
1: No, sí. No. ¿Podrá llegar las perlas de la Virgen?
0: Yo haría lo siguiente. Castellón, ¿sí? El zurdo...
1: Jesús Juárez.
0: Jesús Juárez. Y el nuevo pitcher.
1: Chema. Yo también haría lo mismo.
0: A mí
1: creo que yo también me iría de esa manera. Y esto, si es bajar a Franco de la rotación, lo tiene que sacudir, ¿no? O sea, tiene que ser un...
0: Ponerlo a pensar un poquito qué va a hacer si me utilizan de relevo largo, intermedio. Eso es bien importante para
1: y me imagino que ya no es una situación cómoda hasta para el mismo lanzador, Richie, porque pues se sabe que su negociación no fue sencilla, no fue...
0: Por eso, o sea, por eso en la vida y más en el deporte. Tiene que ser uno humilde, tiene uno que ser, porque en el béisbol me ha tocado ver miles de casos de aquellos que, se queda en la trompa del tren y cuando el béisbol no les empieza a dar, híjole, el cabuz.
1: Y lo malo, Richie, es que todo esto se sabe porque como medios de comunicación nos encargamos de crecer eso, de nutrir eso. Cuando fue anunciado Ángel Garza... fue peleado, o sea, fue algo por fin y tenemos el regreso del misil y no está mal, o sea, es darle el mérito al trabajo que hizo en el 2025.
0: No vamos tan lejos, el caso Alonso Mendoza. O sea, también, o sea, que se queda, que se va, que esto y que el otro, que no se haga profesional, que sí se hizo, que
1: no le digo bien. Pero lo de Alonso Mendoza ha estado más pegado que alabado, ¿no?
0: Pues sí, pero cuando... Bueno, es que aquí lo de Alonso, yo vuelvo a insistir, el problema de él, la situación de él, no es ahorita ni el año pasado. Fue cuando él rebasó los turnos para ser profesional. Cuando él decidió eso, no supo el problemón en el que se metió. ¿Por qué? Porque tenía que dar resultados a lo que iba a ser su estatus. ¿No le ha ido bien? No sé si ha presionado, no sé si... traiga él.
1: Es que pudo en la primera jornada negociando bases por bolas, o sea, eso también habla bien del pelotero, ¿no? No podemos atacarlo.
0: No, pero
1: ya
0: es
1: de
0: que,
1: ahí en más, Richie, sí.
0: Es que, Mish, no es atacarlo, o sea, es informar.
1: No, es una...
0: Ha jugado 9 juegos, tiene 46 turnos al bat, 33 oficiales, 7 imparables, 6 sencillos, un doble, ¿sí? No tiene triple, no tiene jonrones, ha producido 3 carreras. Ha anotado 9 carreras, 10 bases por bola, trae un porcentaje de 212 milésimas.
1: Bueno, ¿y qué piensa?
0: ¿Qué pienso quién?
1: Usted, no Alonso.
0: No. Yo, pues no sé qué piensa Alonso. Fíjese lo que voy a decir, una cosa. Si no hay pitcher profesional todavía, si no traen un pitcher profesional, yo sigo dejando a Alonso de tercer bat. Tratar de seguir metiendo presión con él hacia el otro equipo, al picheo.
1: No, y así va a ser.
0: ¿Sí? No, no.
1: O sea,
0: yo no digo, no quítelo, que no. Hay que aprovecharlo de esa manera, aunque no esté yendo bien, ¿sí? Y hacer lo que hizo Armando Huareca allá en Juárez. A la hora cero, tuviste 2 turnos, no te fue bien, le estás tirando mal, te estás yendo al primer pichada con gente en base, ahí tengo bateadores emergentes. ¿Y le funcionó?
1: Sí. Entonces, y eso también para Alonso ver desde la banca.
0: Claro, o sea, también es un... Ahora, ¿qué pasa? Lo que no me gustó ya en Casas Grandes, es de que ponen a cachar a Alonso Mendoza, ponen a Alexis de bateador designado, y la verdad parecía que le estaba copiando a Alexis Alonso. ¡Ponche a Alonso!
1: Es que también nos malacostumbran.
0: No, ellos tienen la culpa.
1: Sí,
0: no te creas.
1: Sí,
0: mire,
1: sí,
0: y yo te voy a decir una cosa, le voy a decir una cosa a la gente. Para mí, el juego del sábado en Ocas Grandes.
1: Sí.
0: Mis respetos para los muchachos, para todos. Fue muy cansado este viaje. Fue muy cansado. Y yo sé que es cansado para todos los equipos, pero fue muy cansado y aún así sacaron el resultado. ¿Cómo? Como pudieron.

0: ¿Todavía vives?
1: Más ni menos.
0: ¿Todavía vives, Hugo?
1: Sí, sí, sí, claro que sí.
0: Te escuchas muy lejos.
1: Sí, aquí estamos en camino a Phoenix, Arizona.
0: Ok.
1: Precisamente en el Freeway 8 entre... Viene siendo Yuma y Gila Vent.
0: Ok.
1: Aproximadamente 2 horas y media para llegar a Phoenix. Para ir a ver la serie Dodgers contra Diamondbacks de Arizona.
0: Va a estar muy buena. Muy buena esa serie, ¿eh?
1: Ya empezó ayer, ganó Arizona, ganaba Dodgers 1-0, después vinieron las 4 carreras de Arizona por la vía del cuadrangular, nos ganaron 4-1, hoy va a estar en el montículo Eric Lauer, este pitcher que agarró los Dodgers precisamente de los Azulejos de Toronto contra Mike Soroka. Mañana nos va a tocar ver a Shohei Ohtani contra Zach Gallen, un gran duelo de pitcheo, y el jueves el zurdo Justin Roblesky estará lanzando contra Ryan Nelson. ¿Por qué es tan importante esta serie, Richie? Pues porque Dodgers es líder divisional, le saca 5 juegos a Padres y 5.5 a Arizona.
0: Okay.
1: Entonces Arizona tiene la tremenda oportunidad de que si gana esta serie y si la gana por barrida, pues imagínate la presión que le va a meter al equipo de los Dodgers en la división oeste de la Liga Nacional.
0: Perfecto, Hugo, pues tremendo viaje. Échale ganas por ahí. Claro, y te esperamos el viernes, nos hablas el viernes.
1: No, es que te digo, tenemos que hablar fuera de línea, Richie, para acomodar el horario, porque okay. el viernes tenemos un compromiso laboral justamente a la hora del palco deportivo, pero bueno, okay. Quería reportarme nada más para decirte eso, que
0: okay.
1: Ayer tuvo más afición de Dodgers que de Arizona en Phoenix, ¿eh?
0: Fíjate nada más, pues claro, son los campeones, hasta yo.
1: Claro.
0: Muy bien, Hugo.
1: La asistencia fueron 41,619. Uh-huh. Y por ahí un pajarito que asistió al partido me dijo que había como 60-40 en favor de Dodgers.
0: Fíjate nada.
1: Baja tenía el techo.
0: Como eso es. Muy bien, amigo. Ahí estamos
1: aquí
0: en contacto.
1: Seguimos escuchándolos. Un abrazo.
0: Gracias.
1: Claro que sí, Richie.
0: Órale, gracias. Vamos. Hugo Rico de Los Ángeles, California. Mish, aquí hizo unos mensajitos antes de ir a corte. Dice por aquí, mira. Dice, Richie, usted comentó que Raciel estaba robando. Yo pienso que también Alonso. Ahí les va porque hice ese comentario. Lo hice en el béisbol. Yo vuelvo al comentario de Raciel que él no ha sacado ningún pitcher. Ningún pitcher de los jóvenes para el que fue traído aquí a la tercera zona. No ha sacado ningún pitcher. ¿Sí? Y ese comentario lo hice yo el día del juego porque, aparte de que pues no ha hecho su trabajo como es y gana una buena cantidad de dinero por mes. ¿Sí?
2: Sí.
0: Y él no ha estado de acuerdo con un comentario, con los comentarios que he hecho, que los he hecho junto con el profe Titis Aguirre, en un programa que hicimos, donde dijo, es que la verdad no ha sacado ni un pitcher bueno, no hay un seguimiento desde que llegó, ellos también lo notan. Ese comentario hicimos una plática entre el profe Titis y yo, pero a él le molestó que haya hecho ese comentario, y el sábado ahí me lo topo abajo del dugout, y iba con otro compañero y a mí no me saluda, o sea, que aparte que no saca o hace su trabajo, ¿sí? También mal educado. Entonces, no se enoje, si está usted en el aparador, pues tiene que aguantar vara. A mí que me tape la boca y me diga, este pitcher lo hicimos aquí en Delicias, de categoría 10, 11, 11, 12, 13, 14, del que sea. Ese es el tie. Y con lo que dicen de Alonso, no creo que esté robando. Es béisbol, es un slump, es una situación que él tiene ahorita y que yo,
2: qué
0: bueno que antes de leerlo, lo dije, yo no seguía metiendo a Alonso.
2: Y a lo mejor también, Richie, yo pienso que ahorita que está llegando José María Albertos, el tema de Raúl Castellón, pues al final del día está lanzando como un profesional, o sea, está dando los resultados como un lanzador profesional. Creo que eso puede tener un poquito más tranquilo a Alonso. No sé qué esté pasando por su mente, claro. No sé si sea un tema personal. Recordemos que no viene de algo tan sencillo, ¿no?
0: Muchas cosas. Puede
2: sí,
0: muchas
2: sí, son muchas cosas y en lo deportivo también pueden ser otras tantas.
0: ¿Y qué hay que ayudarle, Mish? Porque ya está. O sea, hay que ayudarle.
2: Claro, o sea, por ejemplo, ahorita es importante que la directiva o él tengan a un psicólogo deportivo con él, trabajando esto.
0: Se vale y no pasa nada.
2: Oiga, Richie, sí. Nos ponen por acá que si no vamos a hablar de los mazorqueros de Camargo.
0: Híjole, ya nos va a alcanzar, Mish.
2: ¿No van a hablar de mis mazorparis?
0: Ha de ser
2: ¿Por qué mazorparis?
0: Mazorqueros de Camargo, oye.
2: ¿Mazorqueros? No entiendo. Bueno, anuncian la llegada de un pitcher profesional.
0: Sí.
2: No sé si se pronuncie Yoshel.
0: No sé.
2: Yoshel Hurtado, pitcher profesional. Pues me metí aquí.

0: aquí rápido a checar sus numeritos. Al parecer pertenece al equipo de Rieleros de Aguascalientes. Pues no son buenos números, pero puede que en una liga estatal funcione. Pero solo ha lanzado 8 entradas 2/3. No sé cuál sea ahí la historia.
1: Pues es que es lo que...
0: A lo mejor se fugó o algo. Sí, o sea. Aguas, abusados. Camargo dio a otro pitcher de baja por tema de indisciplina, ¿eh? Qué bueno que sacaron un comunicado así. Eso se aplaude cuando no se especula, no se anda con esto y esto. Sí.
1: Y que se cuide.
0: Por parte de la directiva damos a conocer que el proyecto es serio y que no vamos a permitir que tal y tal y tal y tal.
1: Andan.
0: Sí, evitan especulaciones y vamos a ver, ojalá y mejore el paso de Camargo, pero TikTok. Muy bien. Está avanzando el tiempo.
1: Así es. TikTok, fíjate, ahí lo sacaron. Vamos a corte. Vamos a corte,
0: ya no volvemos. Ya no volvemos.
1: Muy bien, gracias, buenas tardes, pásele. Usted sigue, dijo que. Ánimo.
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0: protégenos, porque eres el único, tú y, o los extraterrestres, ¿verdad? Porque las potencias les vale, se están achicharrando, pero no quieren invertirle, no quieren, mi raza. Pero si fuera guerra, luego inviértale, machín, rin. Bueno, pues cada quien tinguen a su las potencias, ya dije. Órale pues, mi raza, estamos listos. Oiga, listos para alegrarles 2 horas y media, hombre, para que ni se fijen en calentamiento ni nada. A toda la raza, por eso ya supe que por eso toman aluminio fresco, por eso, por el calentamiento. ¿Qué pretextos de todo? Se agarra uno, el chiste es tener un pretexto para ingerir aluminio. ¡Qué bárbaros! ¡Órale pues! ¿Qué onda, Paqueo? ¿Cómo anda esa mujer?
1: ¿Qué show?
0: No, Nacha, la
1: pues
0: mona.
1: Pues el show del compa.
0: ¡Ay! ¡Oh! Paqueo, trae nuevas injerencias.
1: Oiga,
0: Paqueo.
1: No, pues nada más estoy aquí de paso.
0: A don Adrián.
1: Porque ahí va, ya mire. Llegó aquel.
0: Ahí
1: no,
0: va,
1: es que ya. Mire, como es súper estrella, mi compa, tiene uno que andarlo esperando.
0: Y lo que le mande.
1: Nana, si él me echa carrilla, que aguante la carrilla, ¿sí o no?
0: Sí, no, que aguante. Y si no, que se vaya a su tierra.
1: Por lo pronto, ya hay canciones, ya hay saludos y hay que se aviente la chamba. Yo voy para la barra.
0: Usted va para allá. Órale,
1: no
0: pues, Paqueo, échele ganas.
1: Hecho.
0: Órale, un ratito nomás para que no extrañen a Paqueo. Oiga, nomás un ratito. ¿Qué onda, don Adrián? ¿Cómo anda el hombre?
2: ¿Qué dice, compa? Aquí llegando, mira, ahí me traen en carrilla, ya se la sabe.
0: Sí, no, está bien, hombre, hay que servir a 2, 3 amos. ¿Qué tiene usted, don Adrián? Usted nunca diga que no, aunque... No, mejor sí diga a veces que no, porque estaca. ¡Estaca!
2: Sí, ya no se sabe.
0: No se sabe. Oiga, qué chulada, mi raza. Vamos a darle duro y tendido. Ya llegó don Adrián y arrancamos. No, esa no es... Esa no es la de Simón Blanco. Simón Blanco. ¿Qué? A ver, ¿qué Paqueo? No, es que dije Juan Blanco. Y dije, Juan Blanco no es Simón, ya me acordé, pero no le hace, hombre. Al cabo, don Adrián es rápido, parece pulpo. ¡Pulpo!
1: Iré.
0: Sí, pues ahí véalo.
1: ¿De quién dijo que era?
0: De Simón Blanco, de los terribles del norte. Oiga, para complacer al tremendo Taba la Opa, ya no está, ya che fue. Ah, qué bueno. Órale, pues, vamos a darle duro y tendido, don Adrián, písele. Mire nomás, qué chulada, mi raza. Oiga, el bajo tableadito y toda la raza y toda la cosa, perdón, allá con la base.

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9: El domingo, vámonos.
8: 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Hijos, ¿se está peinando?
9: Es que me estaba acomodando los audífonos.
8: Ay, ¿qué dijo? Ah, sí, es que se quedan parados, sí. Y así se me quedan a mí de repente. Ah, caray, ¿qué pasó? Me parezco a Don King. ¿Sí conoce a Don King?
9: No.
8: El promotor de box.
9: Sí, sí, sí, ya,
8: los pelos,
9: claro.
8: Así las canas paradas. Así a veces, como dijo Espinosa, duermo solo y a veces no. ¡Auch! 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Bueno. Bueno. Bueno, permítame, no me cuelgue. 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Y ya sabe, ahorita les platico de la fonda de las cobras. ¡Qué ricura! ¡Órale pues, mi compas! ¡Échele, aviéntela! ¡Ay, ay, ay! Paralelo Norte, mujer, tú me has robado. Está buena esa rola, sale a gusto.

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0: Listo, papá. Oiga, el saludote, ¿dónde está para la... ¿Qué?
1: Con cumple allá, guau, guau.
0: Miau, miau. Javi y Tania por allá, los patrones en Abarrotes, Tania. A ver, la avenida Cuarta Sur y la Fernando Baez. ¡Ah, qué padre! Oiga, dice, para mis papás, Martín y Adela, de Las Varas, y para mi hijo Dustin, dice que está jugando al béisbol, que van ganando, pero déjeme le digo dónde, en North Platte, Nebraska, ay, qué padre, ay, en la Unión Americana, qué chulada, ya puro béisbol, en North Platte, Nebraska, qué chulada, pues, qué onda, don Adrián.
2: Oiga, tengo saludotes también para la Bulu, saludotes para la Buluberta, de parte de Sonia de Cachetes, desde Miami, Florida. Y también tengo saludotes que se va para la gente de Nuevo Loreto, a todos los que andan chambeando allá en la recicladora, para Luis Armando, para Manuel, para Gerardo, para los hermanos Reyes de ahí de Nuevo Loreto, también saludote para ellos que andan bien chambeadores. Esto.
0: Válgame, qué bárbaros. Oiga, déjeme comentarle. El evento que esperaba llegó, mujer, ama de casa, señorita, joven. Ellas quieren lucir nombre, bien padre, como debe ser, oiga, para conquistar, ¿qué no? 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Ahí le va. Oportunidad de obtener un terreno para granja de 1,000 metros cuadrados a espaldas del pie de casa en Rosales. Fíjese, con muy buena... ubicación, atrás del pie de casa, muy buena ubicación, mi gente. 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Bueno, son de 1,000 metros, son 12 nada más, a pagar en un año. 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Y necesita apurarse porque estos están vendiendo machín, ok. Órale, pues, sí, el plazo a pagar, usted puede pedirle ahí al vato, oiga, no, pues, súbale otro poquito de meses para terminar de pagar, y yo creo que sí. 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Órale, pues, don Adrián, aviente lazo. ¡Mire nomás qué buena rolotototototota! Ni más ni menos, mi gente Eduardo Núñez. Creo estar soñando cuando me das becho, bacho. ¡A gusto!

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8: ¡Ay, qué rico en todo delicias! ¡Qué chulada, mi gente! ¡Qué hermosura! A ver, ahí le va, don Adrián, ¿eh? ¡Ahí le va! ¡Ya estoy listo! Ahorita viene la información de Meoqui, Chihuahua. Allá todo lo que están haciendo, oiga, ¡qué chulada! ¡Cuánto movimiento hay en Meoqui! ¡Hombre, pues mucho! Hay para que las personas no se molesten porque hay obra pública. Fíjese qué chulada, que todos queremos que haya bienestar en lo que son las carreteras, la ciudad y todo. Está quedando bien bonita. El paseo quedó bien bonito, así es que no la hagan de tosferina porque es para la raza, para nosotros y para los visitantes. Bien rico que luce Meoqui, ¿ok? 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